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6:55 minutos. 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Buenos días.

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0: Damos paso al Pastor Santana. Adelante.
1: Muy buenos días, amados hermanos y amigos que nos escuchan una vez más a través del prestigioso espacio Encuentro de Líderes, que se produce cada sábado de 7 a 10 de la mañana por este importante medio de comunicación, la 103.5 FM, dirigida magistralmente por el programa, por nuestro hermano el doctor Rudy Bonaparte y el elenco que le acompaña, y siempre en los controles muy atento y dispuesto nuestro hermano Ney Familia. Así que muchas bendiciones para ellos, que Dios me los cuide, los protege y los cuide y los guíe por su seno de justicia, de amor y de paz. Y también bendiga al dueño del medio que facilita que un espacio como este, gloria a Dios, y sobre todo se le dé lugar en primer plano a la palabra de Dios. Pues también Dios le bendiga, lo cuide, lo proteja a él y toda su familia, y sobre todo a todo ese grupo de hermanos y amigos, de personas que siempre están ahí en sintonía, atento a este paso que produce un toque de queda cada sábado aquí en la región este del país, en San Pedro Macorís. Y Dios bendiga a todos los que lo escuchan. Así que muchas bendiciones para ellos, que Dios me lo siga bendiciendo grandemente, lo cuide, lo protege, y sobre todo que su nombre está escrito en el libro de la vida. Así que para mí, su hermano y amigo Pastor Juan Santana, es de sumo placer y gozo en este día sábado 26 de septiembre del 2026, pues poder compartir con ustedes las ricas y poderosas palabra de Dios. Así que en este día vamos a saludar a algunas personas antes de comenzar estrictamente con el programa de la palabra de Dios. Y quiero saludar a nuestro hermano y amigo Juni Iturbides y su familia allá en Nueva Jersey, que siempre está en sintonía. Y aquí también al hermano y amigo ingeniero Franklin Carmona, también al doctor Antonio Santana, al licenciado Teófilo Silvestre y su esposa Amalia Reyes. También un saludo especial para nuestro hermano y amigo Cesario Silvestre, un tremendo comunicador de San Pedro Macorís. También quiero saludar al licenciado Eduardo Correa, también a nuestro hermano y amigo licenciado Quiterio Santana y su esposa, también al licenciado Juan Isidro Lindeseis, también al licenciado Andrés Nicolás Contreras y su esposa Josefina Guerrero y familia. También saludo para nuestra hermana Nimia Mercedes Linares allá en Los Atillos de Atomayor, también a la pastora Yubelki de León, Belki Rodríguez, y también a Julio César Linares, también a Marino Romero. Así que muchas bendiciones para ellos que siempre están en sintonía, gloria a Dios, y con este espacio. Muchas bendiciones, que Dios lo cuide y lo proteja y lo ayude a perseverar, gloria a Dios. Así que en esta ocasión vamos a dejarlo ahí y vamos a hablar en este día de la Biblia, gloria a Dios, la Biblia, una palabra tremenda, gloria al Señor, que ese libro pues ha conmovido al mundo entero. La Biblia, nuestro país también tiene el privilegio de celebrar precisamente mañana, cada 27 de septiembre de cada año, por ley, pues nuestra Constitución le ha otorgado ese privilegio a este país de que celebremos el Día Nacional de la Biblia. Nosotros los cristianos pues aprovechamos eso el año entero, pero cogemos el mes de septiembre como el mes de la Biblia, y por eso este país ha sido grandemente bendecido, porque le hemos dado el primer lugar a Dios, que se lo merece, y también a sus palabras, que es la Biblia, que Biblia significa un

conjunto de libros. Gloria a Dios, y la Biblia está compuesta por 66 libros. Gloria a Dios, el Antiguo Testamento tiene 39 y el Nuevo Testamento 27. Gloria a Dios, esos libros comienzan desde Génesis hasta Apocalipsis y fueron escritos por lo menos, más o menos alrededor de 40 personas. Entre ellos hay dos destacadas mujeres que fueron Ruth y Esther, y los otros son masculinos, hombres, pero hay también una certeza y una firmeza y una sincronización que solamente Dios puede hacerlo, porque eso, entre esos escritores, que son alrededor de 40, hay gente que se destacaron en cuanto al conocimiento académico, entiéndase, de la ciencia. Por ejemplo, Salomón, David, gloria a Dios, fueron gente muy estudiado, Moisés, pero también hay gente como que lo escribieron, que lo que sabían era bregar con bueyes, por ejemplo Amós, y también con gente lo que sabían era pescar, como el apóstol Pedro, gloria a Dios, que eran gente del vulgo, pero Dios lo usó para traer la palabra de Dios al mundo. Y dentro de esos grandes escritores, hay diferencia a veces de hasta de 1000 años, pero como fue el escritor, el inspirador, fue el Jehová Dios de los ejércitos a través del Espíritu Santo, pues no hay errores. Oiga bien eso, no hay errores en la Biblia, a pesar de diferencia de hasta 1000 años y de personas que apenas sabían leer y escribir. Y otro era muy preparado, como le dije, pero como fue el Espíritu Santo que lo guió, lo instruyó, lo capacitó y le dirigió, le dijo cada palabra que está ahí escrita. Entonces, por eso la Biblia no tiene contradicción, gloria a Dios. ¿Por qué? Porque la palabra de Dios, y comienza, gloria a Dios, con gloria a Dios, a escribirse ahí de Génesis, gloria a Dios, hasta Apocalipsis. Le digo que no tiene, todo concuerda, porque como el autor es Dios mismo, pues entonces él escogió esos hombres que él separó para eso, lo preparó, y entonces ellos escribieron lo que él le decía. Muchas veces no tenían ellos conocimiento de eso. Le hablaba de cosas que era muy, pues Daniel era un hombre muy preparado, Daniel, que escribió el libro de Daniel, muy preparado, muy preparado, porque él participó de, gloria a Dios, fue de los jóvenes que salieron exiliados de Jerusalén y llegaron a Babilonia, y allá Dios le dio una sabiduría tremenda, de tal modo que el rey, gloria a Dios, tuvo algunos sueños, y ni ningún sátrapo, adivino, o brujo, o hechicero, que ellos tenían lleno la corte de todo eso, nadie le pudo hablar de descifrarle el sueño y su respuesta, su significado. Sin embargo, Daniel, pues un muchacho lleno de conocimiento de la palabra de Dios y separado para Dios, pues también le dio el sueño y le dio su significado. Gloria a Dios. Entonces, por eso encontramos que personas que Dios usó de una manera grande, gloria a Dios, que ustedes saben también la historia, que Daniel fue echado, gloria a Dios, en el foso de los leones, y nadie, no le hicieron nada, porque, gloria a Dios, estaba lleno del poder de Dios, y esos leones lo que se pusieron fue a jugar con él, gloria al Señor. Los tres amigos de él también, que fueron echados en el foso, en gloria a Dios, en el foso caliente, gloria al Señor. Ahí dice que esos muchachos no salieron, ni siquiera olían a humo, y lo que lo echaron en ese pozo caliente, dice que se quemaron antes de que ellos, los muchachos, cayeran en el fondo, para que usted vea lo caliente que estaba. Pero como Dios lo cuidó y nos cuida a nosotros también, pues nos libra de todo eso. Por eso la importancia de creerle a Dios. Ahí están esos muchachos, y Daniel también muy inteligente, y también la Biblia habla de la historia.

Gloria de José, gloria a Dios, el de los hijos más pequeños de Jacob, que fue también vendido por sus propios hermanos, tuvo que ir allá en Egipto, allá fue acusado para un, tuvo un general ahí que lo tuvo ahí en su casa, la mujer se enamoró de él, él no le cedió, sino que le fue fiel a Dios y a su patrón, cayó preso, de ahí de ser preso, entonces cayó, gloria a Dios. Le reveló unos sueños a los presos que estaban ahí, ellos salieron, después el rey también, el faraón tuvo un sueño, no tuvo intérprete, entonces también tuvieron que acudir a José, gloria a Dios, ese muchacho, Dios le reveló el sueño y el significado, y lo pusieron entonces a cuidar lo que le llaman a administrar, porque él le habló de que venían 7 años difícil, 3 años y medio de mucha abundancia y 3 años y medio de escasez. Entonces dijeron, bueno, tú eres la persona, lo agarraron, lo pusieron a él, y había en Egipto, en todo el mundo se estaba muriendo de hambre, en Egipto había comida en abundancia, porque él la supo administrar, y todo el mundo tenía que ir allí. Es decir que la palabra de Dios nos dice bien claro que es la fuente de sabiduría. Por eso la Biblia, gloria a Dios, nosotros la destacamos y decimos que es la fuente inagotable de dicha y de bien, es salud espiritual para el alma, gloria a Dios, para todo ser humano. La Biblia tiene para todas las personas, para todas las instituciones, para toda la familia, para todo en general, desde niño hasta el anciano, desde el gobernado hasta el gobernante, para todo hay un consejo en la Biblia. Por eso decimos que la Biblia es el manual por excelencia para la conducta del ser humano. Gloria a Dios, toda persona que escudriña, que estudia la Biblia, tiene que ser diferente y aprende de muchas cosas que no están en ningún libro del mundo, solamente en la palabra de Dios. ¿Por qué? Porque la Biblia misma dice que lámpara es a mis pies tu palabra y lumbrera mi camino, dijo el salmista David, un hombre muy, muy preparado, rey de Israel, gloria a Dios. Pero también Pablo, escribiendo a Timoteo, dice, toda la escritura es inspirada por Dios y útil para, gloria a Dios. Oiga, ¿para qué? ¿Para qué es la palabra de Dios importante? Dice aquí, vamos a leer esa parte, dice, toda la escritura es inspirada por Dios y útil para enseñar, para redarguir, para corregir, para instruir en justicia. ¿Con qué propósito? Dice, a fin de que el hombre de Dios y la mujer que va incluido sea perfecto, enteramente preparado para toda buena obra. Todo ser humano que escudriña la escritura debe de haber un cambio en su conducta, porque el mensaje de la palabra de Dios es para transformar, es para aconsejar, es para instruir, es para prepararnos, porque cuántos errores cometemos a diario por falta de conocimiento de la palabra de Dios. Pero si la tenemos, si la estudiamos, las cosas son diferentes. Por eso también en un salmo dice que los cielos cuentan la gloria de Dios y el firmamento, es el Salmo 19, anuncia las obras de su mano. Y que un día emite palabra a otro día y otra noche a otra, y una noche a otra noche declara sabiduría. Es decir que la palabra está llena de buenos consejos. En la palabra hay vida, hay paz, hay seguridad y confianza. Gloria a Dios. Pues como dice el salmista David en uno de los salmos, dice, por ejemplo, en los salmos, me acosté y desperté porque Jehová me sustentaba. Puedo confiar, ando seguro, confiado porque Él está conmigo. Porque si Dios está conmigo, ¿quién contra mí? Gloria a Dios. Pero también dice el mismo salmo, salmo David, en una parte, dice, pacientemente pedí a Jehová. Y Él me escuchó, gloria a Dios, y me respondió. Y me levantó, me sacó del lodo cenagoso y me puso luego en un sitio de importancia. Porque eso hace Dios con las personas que confiamos y esperamos y en Él. Gloria a Dios. Por eso dice en otra parte del Salmo, dice, deleítate a sí mismo en Jehová
y él te

concederá las peticiones de tu corazón. Confía en Él, espera en Él y Él hará. Gloria a Dios. Es decir que la Biblia es una palabra, es un conjunto de libros, gloria a Dios, que está lleno de inspiración para traer ánimo, para fortalecer, para levantar al caído, para decirle que tú no estás solo, que Cristo está contigo, que Dios está contigo, que confíe en Él, espere en Él. Y especialmente a las personas que menos tienen, que menos pueden, Dios siempre está presto. Él es para todo, pero lo que menos tenemos, lo que más nos apuramos en buscarlo, gloria a Dios. Entonces Dios tiene más que darnos que nosotros que pedirle. Oye, qué bueno es el amor de Dios. Todo eso se encuentra en la Biblia, la bendita y poderosa palabra de Dios, porque la Biblia, gloria a Dios, tiene para todo. La Biblia, gloria al Señor, es un libro que aconseja, gloria a Dios, a los niños, a los jóvenes, a los adultos, a los ancianos y a todos. A los matrimonios, al noviazgo, gloria a Dios, a los empleadores, a los trabajadores, a las instituciones, a los que componemos las instituciones, a la ley, lo que se forman las leyes, para todo. Entonces, por eso es un libro de tanta importancia. Gloria al Señor. Y nosotros, como en este día, mes de la Biblia, este mañana que se celebra según la Constitución, pues estamos hablando de este importante libro en este día para que usted conozca y sepa la importancia de tener una Biblia en su casa. Si usted no tiene una, búsquese una. Compre una Biblia, gloria a Dios, y léala y pídale a Dios que le dé entendimiento y sabiduría. Porque es verdad, esas letras están ahí en blanco y negro, pero en el espíritu tiene otro, muchas veces un significado diferente a lo que usted lee así comúnmente, gloria a Dios, y que lee visualmente. Entonces, ¿qué pasa? Que el Espíritu Santo, que está presto siempre para ayudarnos, pues nos da el entendimiento y la sabiduría, y la misma Biblia dice, el mismo Dios dice, pídanme, si usted no tiene, pídanme sabiduría, que se la guarde en abundancia. Gloria a Dios, ¿por qué? Porque vuelvo y repito, Él tiene más que darnos que nosotros que pedirle, porque el mundo entero le pide a Dios, y Él fue el creador de todo lo que hay en este mundo, y lo hizo no para Él, sino para nosotros, para los seres humanos que Él formó, que Él hizo a imagen y semejanza de Él, y desea y quiere que vivamos ampliamente y disfrutemos en gran manera toda esta bella creación. Muchos no la disfrutan porque se olvidan, se apartan de Dios, quieren vivir una vida deliberadamente según su propia opinión, pero el deseo de Dios es que todos disfrutemos de su tremenda creación. Por eso la palabra de Dios debe ser estudiada en la familia, que estamos siendo en los últimos tiempos, la familia está siendo muy agolpeada, está siendo destruida. La familia, cada padre, cada papá, cada mamá debe de reunirse con sus hijos, gloria a Dios, y gloria a Dios, estudiar la Biblia, compartir la Biblia para que se mantenga el orden, lo que Dios establece, la familia, que Dios fue el primero que instituyó el matrimonio y también dio los hijos para que se forme la familia, porque Dios quiere que vivamos en familia, Dios quiere que nos amemos los unos a los otros, no que haya odio, no que haya corrupción, no que haya envidia, no, todo eso es fruto del enemigo, pero Dios vino para darnos, Cristo dice que vino para darnos vida y vida, perdón, en abundancia. El enemigo vino a destruir, a matar y a robar, pero allá él. Dios quiere que usted le ponga atención a él y que usted disfrute en grandemente lo que Dios le ha dado, esta vida hermosa que Dios nos ha dado. Por eso él dice que no matarás. Nadie debe quitar la vida a otro. Nadie tiene derecho. Nadie tiene, porque él no fue que se la dio. Dios fue que nos la dio, y Dios lo que quiere es que la tengamos en abundancia, que la disfrutemos en gran tiempo, gloria a Dios, en gran magnitud, porque el deseo de Dios es darnos lo mejor, y por eso Él mismo nos cedió, vino y se encarnó en un niñito llamado Jesús, y entonces, gloria a Dios, Él vino y padeció y soportó y aguantó todo lo que nosotros debíamos pagar para volver a estar delante de su presencia. ¿Por qué? Porque el pecado hace separación, el pecado es muerte, por eso hace separación entre Dios y los hombres. Por eso tenemos que pedirle perdón y arrepentirnos, y entonces

Él nos acepta y nos hace nueva criatura, nos transforma, perdona todo nuestro pecado, borra todas nuestras rebeliones y nos hace una nueva criatura. Como dice la Escritura, que de modo que si alguno está en Cristo, nueva criatura es. Las cosas viejas pasan aquí, todas son hechas nuevas. Entonces por eso, gloria a Dios, debemos acercarnos a Él. Como dice el Salmo, gloria a Dios, 24, el 23, por ejemplo, dice: Jehová es mi pastor y nada me faltará. En lugares de delicado pasto me hará descansar, junto a agua de reposo me pastoreará. Me guiará por senda de justicia por amor de su nombre. Aunque ande en valle de sombra de muerte, no temeré mal alguno, porque tu vara y tu callado me infundirán aliento. Y dice: adereza mesa delante de mí en presencia de mis angustiadores, unge mi cabeza con aceite, mi copa está rebosando. Ciertamente el bien y la misericordia me seguirán todos los días de mi vida, y en la casa de Jehová moraré por largos tiempos, por largos años. ¿Por qué? Porque Dios quiere salvarte, Dios quiere redimirte, Dios quiere que usted tenga la vida eterna. Porque entonces Dios, cuando pase, llegue el tiempo que Él tiene determinado, que dice la Biblia que todo tiene su tiempo y su hora debajo del sol, entonces va a venir a levantar la iglesia, se va a llevar la iglesia, luego va a venir a juzgar este mundo, la iglesia va a venir con Él a juzgar este mundo. Entonces, después que sea juzgado este mundo y que lo malo, lo perverso, aquellos que no han hecho caso a la palabra de Dios, se han echado en el lugar que le corresponde, que no es bueno, no quisiera ni mencionarlo, pero a los salvados va a llegar a la vida eterna. Entonces va a destruir este mundo, viene cielo nuevo y tierra nueva, porque ahora hasta los aires, amigos, están contaminados, hasta los aires. Usted lo oye, en nuestro país cada rato hay problemas con, porque el polvo de Sahara, un desierto que está a miles y miles de kilómetros, que viene aquí no hace daño. Que la cuestión climática también no hace daño, porque todo está contaminado, porque el hombre mismo, o sea, Dios lo hizo bueno en gran manera, en gran manera. Sin embargo, dice que el hombre se ha encargado de dañarlo. ¿Por qué? Porque queriendo evitar y buscar lugares donde no fue puesto para el hombre, entonces el hombre, buscando eso, pues prepara grandes cuestiones espaciales, muchas veces se desbaratan allá en el firmamento, y eso contamina el aire, y eso ha hecho muchísimo daño a la naturaleza y al ser humano, y nos estamos destruyendo unos a los otros. Pero Cristo vino para que tengamos vida, y vida en abundancia, gloria al Señor. Así que quiero, gloria a Dios, con el permiso, gloria al Señor, decirle de la Biblia, vamos a decirle algo, y luego le voy a pedir un par de minutos ahí para darle el anuncio de la marcha de este día. Pero voy a decirle lo que tengo aquí del significado de la Biblia, gloria a Dios, la palabra de Dios, lo que significa la Biblia, gloria al Señor, como palabra de Dios. Dice aquí, quiero que ustedes se graben esto que dice en correlación a la Biblia. Dice: la Biblia contiene la mente de Dios, el estado del hombre, el camino de salvación, la condenación de los pecadores y la felicidad de los creyentes. Sus doctrinas son santas, sus preceptos son comprometidos, sus historias son verdaderas y sus decisiones son inmutables. Léala para ser sabio, créala para ser salvo y practíquela para ser santo. Contiene luz para guiarle, alimento para sostenerlo y consuelo para alentarlo. La Biblia es el mapa del viajero, el callado del peregrino, la brújula del piloto, la espada del soldado y el itinerario del cristiano. Aquí se restablece el paraíso y las puertas del infierno son reveladas. Cristo es su gran tema, nuestro bien su diseño y la gloria de Dios su finalidad. Debe llenar la memoria, gobernar el corazón y guiar el caminar. Léala lentamente, frecuentemente.

0: familiares. Así que quiero, con la anuencia del doctor Rudy Bonaparte, dejarle el anuncio y voy a ponerle un minuto o dos para que usted comparta el itinerario de la marcha de la Biblia en este día, en mañana. Sí, hoy sábado, si Dios quiere, a partir de las 2 de la tarde, y voy a compartirlo con ustedes para que, por favor, participen de esa trascendental. Se lo voy a poner, gloria a Dios, aquí mismo para que usted, gloria al Señor, pues, pueda participar de eso.
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0: Gloria a Dios, ya ustedes oyeron ahí, así que están invitados y esperamos que participe de esa marcha que lo hacemos siempre, todos los años. Gracias a Dios que eso se realiza en el país, pero nuestro San Pedro de Macorís es el primer que lleva el primer lugar, porque siempre la hacen en gran escala y todo el mundo fuera del país, a veces vienen hasta fuera del país a participar. Así que Dios me le bendiga, Dios le guarde. Vamos a orar para terminar esta parte, gloria a Dios, y dándole gracias al Señor y a ustedes porque me dieron la gran oportunidad de poder compartir con todos ustedes en este hermoso día esta bendita palabra de Dios. Padre Santo y Padre Amado, te adoramos, te alabamos y te bendecimos. Reconocemos que usted es el único Dios grande y verdadero, Señor, que no hay otro como tú, hacedor de maravillas, prodigios y milagros. Bendice, Señor, toda nuestra provincia de San Pedro Macorís, las autoridades civiles y militares y eclesiásticas, Señor. Padre, también el gobierno de nuestro país, el presidente, su esposo y sus hijos y su familia y todo lo que está en eminencia, cuídalo, protege y suple. Mira aquellos que van de viaje, reprendemos todo el espíritu de atraco, de robo, de accidente y de muerte, que puedan volver sano y salvo a sus respectivos lugares, y que aquellos que no tienen el pan, usted le provea en grande. Padre, gracias, Señor. Te damos por este bello, hermoso día. Sigue bendiciendo a nuestro hermano Rudy Bonaparte, sigue a su esposa, a su elenco que trabaja con él ahí. Padre, al dueño del medio, a Ney, a todos los que están escuchando, cúbrenos y ayúdanos a hacerte fiel, a perseverar. Padre, muchas gracias por este gran privilegio. En el nombre glorioso de Jesús, amén y amén. Así que muchas gracias, doctor, y que Dios lo siga bendiciendo grandemente.
2: Gracias a usted, querido pastor. Nos vemos esta tarde en la marcha de la Biblia. En
0: amén.
2: Dios, para disfrutar y que la persona pueda escuchar, ¿verdad? Todo lo que se va a estar hablando y después la actividad de cierre. Así que gracias, pastor Juan Santana, como cada sábado, pues inicia con esta explicación de un tema bíblico, esta reflexión que nos ayuda nos aumenta la fe a aquellos que estamos pendientes a escuchar el espacio. Así que no pierda tiempo, póngase desde las 7 de la mañana cada sábado para que escuche palabra de bendición a través de este espacio, y además tiene la oportunidad de conocer todo lo que está pasando aquí y allá, tanto aquí en San Pedro como en la región del este, el país y el mundo, con los invitados y colaboradores que tenemos acá, que siempre pues nos traen temas de interés, las sesiones que ya ustedes conocen, los temas económicos, sociales, políticos, o sea, todo en general, porque el ser humano es integral y por lo tanto necesita pues conocer todo lo que está pasando. Así que bendiciones, bendiciones para el pastor Juan Santana y para ustedes, que Dios ayude a este pastor a continuar haciendo esta obra maravillosa, esta solidaridad que tiene cada sábado. Él dedica este tiempo para instruirnos y animarnos a seguir en los caminos del Señor. Así que damos la gloria y la honra.

a nuestro Dios. Pues hoy el versículo clave que tenemos para este día está en Efesios 6:11, el versículo que tenemos para este día y que vamos a estar meditando también en esta preciosa mañana. Vestíos de toda la armadura de Dios para que podáis estar firmes contra las acechanzas del diablo. Yo tengo un libro muy interesante sobre eso precisamente, que habla de vestido de toda la armadura, donde nos ayuda a entender que no podemos estar solos, así como el soldado, y aquí que tenemos un ex soldado, se puede llamar ser soldado y poco lo sales, conoce de esto, de cómo tiene que estar, por ejemplo, cuando estamos como está como centinela, como la llaman, ¿verdad? En la puerta, no puede dormirse, porque en cualquier momento hay un problema, ¿eh? Entonces tiene que estar pendiente con la armadura. Así en aquello tiempo era con la espada, hoy es con los rifles, con las escopetas, y pistolas, revólveres, etcétera. El caso es que con la armadura, pues así en la parte cristiana, pues nosotros también tenemos que estar con toda la armadura de Dios. Significa que no debemos usar nuestra propia fuerza o bondad, sino el equipamiento de nuestro Señor, el equipamiento de Él. Nunca ir sin Él. Y el propósito, dice, para que podáis estar firmes. O sea, si no tenemos la armadura, no podemos estar firmes. La meta no es atacar, sino mantenernos firmes y resistir los ataques. ¿Y contra quién? El enemigo. Las acechanzas. Fíjense que habla de las acechanzas. La intríngula, muchísimas cosas que hace el enemigo para trampas, para hacernos caer. Esas acechanzas con las trampas. Mentiras. Entonces, dudas, estrategias astutas que el enemigo usa para dañar en nuestra mente y nuestra fe. Y tenemos entonces que si no estamos con toda la armadura, podemos caer. Y esa naturaleza, la batalla, no es contra personas físicas de carne y hueso, sino una guerra espiritual contra fuerzas invisibles. Y nosotros, porque fíjense que un espíritu ve otro espíritu, pero nosotros carnales, ¿cómo podemos darle a un espíritu? Entonces, tenemos que tener la armadura de Dios, la armadura completa. Debemos llevar todas las piezas juntas y estar siempre preparado, ya que usar solo una parte no es suficiente. Por eso hay que mantenerse orando permanentemente, siempre orando, meditando sobre la palabra, siempre pendiente del sacrificio que hizo nuestro Jesucristo por nosotros para darnos vida. Tenemos que estar preparados espiritualmente. Tenemos que leer la palabra constantemente. Hoy, muy a propósito, que mañana es día de la Biblia aquí en el país, pero hoy tenemos la marcha de la Biblia, así que mantengámonos siempre leyendo la palabra de Dios. Se habla del cinturón de la verdad, vivir con integridad, con honestidad, conociendo la verdad de Dios, la coraza de justicia, proteger ese corazón mediante la justicia de Cristo y buscar una vida en obediencia a Él. Por eso el calzado del Evangelio de la Paz, estar firme para compartir este mensaje. Debemos estar firme para compartirlo. Gloria a Dios. Y se habla entonces del escudo de la fe. Confiar plenamente en Dios para apagar las dudas. Las dudas llegan cuando las dudas llegan y la fe entonces empieza a tambalearse. Cuando llegan las dudas. No permita que lleguen dudas a tu corazón. Tú sabes, como dice el salmista, yo sé en quién he creído, mi Redentor vive. Cuando usted vea como que van a llegar dudas a su mente, a su corazón, piense en eso. Yo sé que mi Redentor vive. Yo sé en quién he creído. Cuando tú sabes en quién has creído, tú no puedes dejar que entre duda a tu corazón. Que alguien venga, no, pero tanto tiempo tienen esto, mira, tú no avanzas, mira que tú esto, tú lo otro, no te lleve de eso. En este mundo todo es pasajero. Y hemos visto personas que han llegado a las cúspides y después no han tenido nada. Y personas que de la nada han llegado a tener. De forma que no está en nosotros eso. Lo que tiene que ser confiar en Dios siempre. Confiar en Él. Confiar en Él. Por eso se habla del yelmo de la salvación. Proteger la mente con la seguridad de la vida eterna en Cristo. Tenemos vida y Él nos da vida en abundancia. Usar la palabra de Dios, la Biblia, como arma para enfrentar las mentiras del enemigo. Cuando quieran venir momentos de ponerte dudas a ti, coge tu Biblia y vuelve a leerla otra vez, léela otra vez. Y tú vas a encontrar en ella todo lo que necesitas para que tu fe se restablezca. Si es que hay alguna duda, te están en ese momento atacando. Elena Luz.

lucha espiritual, nos recuerda siempre eso. No siempre son físicos, que tú lo puedes ver. Son batallas espirituales invisibles. Por eso mantenerse sin caer ante las dificultades o el desánimo, que es el pecado. Mucho cuidado con eso. Esos dardos del enemigo, ¿eh? Tú solo no puedes, solo no podemos. Entonces, como no podemos, solo tenemos que confiar en quién, en él. Entonces, a donde tú vayas, tú sabes que cuando estás confiando en él estará contigo. Fidelidad, así como él es fiel, debemos nosotros también ser fieles. ¿Qué significan estos dardos de fuego que establece el escritor de este libro de Efesios, el apóstol Pablo? Dice, los dardos encendidos del maligno. ¿Qué son? Ataques espirituales en forma de pensamientos, de duda, temor, tentación, desánimo. Y todo eso es dirigido por el enemigo, ¿eh? Para que nuestra mente no se fortalezca, sino que desfallezca, ¿eh? Disminuya nuestra fe en Cristo. Y tenemos que tratar de que eso no pase, ¿eh? Porque no tenemos lucha contra sangre y carne, dice la palabra de Dios. No tenemos lucha contra carne y sangre, significa que los conflictos, los problemas del ser humano no son contra otras personas, sino contra fuerzas espirituales que te llevan a eso, ¿eh? A veces hay personas que son dominadas por diferentes emociones y van como el vaivén. Y un día están alegres, otro día tan tristes, un día tan guapo y un día tan... Y a ese momento, en un momento tan guapo y un momento tan alegre. Tenemos, queridos hermanos, queridos amigos, que confiar en el Señor siempre, en cualquier momento. En momento de dificultad, como le escribía yo a dos amigas como hermanas que tengo, que falleció su padre, y yo le escribía dándole aliento. Y desde aquí, pues, le damos aliento a esa familia. Así, también cuando hay momentos de felicidad, también tenemos que ir a los pies del Señor. Tanto en los momentos de tristeza como en los momentos de fidelidad. Por eso el Salomón nos ayudaba a entender todas estas cosas. Y decía, todo es vanidad. Fíjese que son momentos. Nadie tiene permanencia en eso. No importa el dinero que usted tenga, no importa el puesto que te den, no importa, tú tendrás momentos de tristeza y de alegría. Porque tú puedes tener todas las cosas y dices, bueno, oye, me nombraron ministro. Oye, tengo un puesto bueno, tengo esto y lo otro. Y te llaman que el hermano que más tú querías sufrió un accidente y murió. No importa los administros que tú tengas, va a sufrir. Entonces, todo en la vida es vanidad. Dice la Biblia, vanidad de vanidades, dice el predicador. Entonces, tenemos que, partiendo de eso, ¿qué hay que hacer? Mantenernos firmes en Cristo, que ese no va a cambiar, que ese no va a desaparecer, que ese siempre es fiel. En ese que debemos confiar. En cualquier circunstancia debemos confiar en Cristo. Y eso es lo que nos va a ayudar entonces a permanecer, a perseverar en los caminos de él. Hay gente que dice, yo quisiera convertirme, pero dice que la fe viene por el oír, y el oír la palabra de Dios. Significa que si tú quieres que Jesucristo entre en tu corazón, empieza por ir a la iglesia, empieza por leer la palabra, empieza por cantar salmos e himnos al Señor, empieza por meditar sobre lo que Cristo hizo para darnos vida, y vida en abundancia. Tenemos que empezar a eso, a cuestionarnos, a reconocer nuestro pecado. Es verdad, yo he pecado contra Él, porque Él es perfecto y fiel, y murió por mí para que yo viviera diferente, y mira, yo sigo haciendo lo mismo. Señor, por favor, cámbiame. Entonces orar y pedirle, después de hacer la reflexión, decir, es verdad. Entonces, dice la palabra de Dios, arrepentíos y convertíos para que sean borrados tus pecados. Entonces, vamos a los pies del Señor, reconocemos que hemos pecado, le pedimos que nos perdone, y a partir de ahí, dice el apóstol, ya no vivo yo, vive Cristo en mí. Las cosas viejas pasaron, y aquí todas son hechas nuevas. Cuando tenemos a Cristo, entonces ya tú no vas a pensar como pensaba antes, porque antes tú pensabas sin esperanza. Que uno de los problemas serios que tiene el ser humano hoy día, que vive sin esperanza. ¿Por qué? Voy a comer hoy, pero mañana, quién sabe si.

0: Me voy, quién sabe si me pasa algo. Mira, siempre tiene sin esperanza, ¿no? El cristiano aprende a vivir con esperanza. No importa lo que le pase a este cuerpo. Yo no vivo para este cuerpo, yo vivo para Cristo. Así que Dios te bendiga mucho, Dios te guarde. Hoy, repito, tenemos la marcha de la Biblia. Mañana, día de la Biblia en nuestro país. Y qué momento más bueno, qué día más interesante para usted entonces empezar a buscar la Biblia y leerla. Así que ponte en la lectura bíblica para que Dios te dé toda la sabiduría necesaria para mantenerte ahí. Así que Dios nos ayude en el nombre del Señor. Que Dios nos ayude. Seguimos.
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2: Buen día, continuamos aquí en este encuentro líder, ya a las 7:49. Quiero dar los buenos días al doctor Ángel, que como siempre pues está aquí con nosotros para compartir la experiencia, la vasta experiencia que tiene él en el ámbito jurídico, y por qué no tocar también temas sociales, que nos aporta también sus ideas, sus consejos para que tengamos una mejor sociedad. Doctor,
3: buen día, doctor Rudy Bonaparte. Familia en los controles. Me enteré que estuvo en un crucero en las vacaciones.
2: ¿Por el Caribe?
3: No, cruzando de la sala a la cocina, cruzando de la cocina a la habitación.
2: ¡Caramba!
3: Pero estaba cruzando. Así como a todos los amigos y amigas que todos los sábados están con nosotros. Eso es espacio encuentro de líderes.
2: Sí, no hay cualquier cosa, la gente, pero entonces pensamos que eran en agua que estaba. Sí, él entró al baño de vez en cuando.
3: Usando de habitación en habitación.
2: Bueno, pues hoy le decía que ahí está la marcha de la Biblia esta tarde. Ayer hubo un calentamiento, concluye ahí en el play. Y la gente disfruta cada año el caminar, algunos van en su vehículo porque la gente muy mayor tal vez no puede caminar, pero bueno, el asunto es que de alguna manera se exalta el nombre de Dios hoy, así que quiero felicitar a todos los organizadores de este evento y espero que sea exitoso como siempre, porque el éxito depende de Dios. Él es, así que pongamos nuestra confianza en que todo va a salir bien y que muchas almas podrán ser tocadas en esta tarde, porque se pone música, se habla de la palabra siempre, entonces yo creo que todo eso es bueno. A propósito de la Biblia, ¿verdad? El día de la Biblia, leer la Biblia experiencialmente, algunos autores dicen que simplemente significa leerla con todo el corazón, con todo el alma, con toda la mente y con toda la fuerza. O sea, experiencialmente significa leerla con todo el corazón, con todo el alma y con toda la fuerza. Y así debe ser leída la palabra de Dios. Establece uno de los estudios, de la Biblia de Estudio de Herencia Reformada, dice, esa es la manera como la Biblia debe ser leída. La razón por la que tenemos que usar la palabra experiencialmente es simplemente porque la gente cree que está leyendo la Biblia cuando en realidad solo está leyendo de manera superficial. O sea, puede ser que una persona tome la Biblia y a veces hay gente que coge un versículo e inclusive lo quieren aplicar así como que a su conveniencia y no se van un poquito antes para buscar el contexto, ¿verdad? Establece que muchos leen la Biblia solo para obtener sabrosos bocaditos de información o para ganar más conocimiento intelectual. Están interesados en hechos, en historia o incluso en doctrina, pero el estudio que hacen de la Biblia se detiene a ese nivel. A veces estas personas leen solo para confirmar lo que ya saben o creen. Solamente leen ciertas sesiones de la Biblia y si acaso leen toda la Biblia, solo toman de ella lo que encuentran interesante, relevante o útil. Pero la Biblia es interesante en general. Todo lo que tiene es bueno. Hay otros que leen la Biblia con el fin de obtener un sentimiento emocional que les dé bienestar. Ellos quieren una dosis o una inyección en el brazo que les ayude a confrontar otro día o semana. Asimismo, otros leen la Biblia simplemente porque quieren hacer algo. Quieren consejos prácticos o directrices que lo guíen en la vida diaria o como visión para sus iglesias u organizaciones. Cada uno de estos grupos se caracteriza posiblemente por ese error. No están leyendo la Biblia en los términos que la misma Biblia establece. No están leyendo la Biblia como revelación de Dios, su verdad, su palabra, en toda su anchura y profundidad. Así mismo y altura, se podría decir. Una prueba para saber si está leyendo la Biblia experiencialmente es ver si el proceso de leer la Biblia te lee a ti. En ese proceso de la Biblia, si la Biblia te lee a ti. Sin duda esto sonará como una manera de pensar muy peculiar. ¿Cómo puede leerme un pasaje? Puede estar preguntándote, las palabras en una página no tienen ni ojos ni mente como para que puedan leer. Además, yo soy un libro lleno de páginas con palabras para ser leídas. Normalmente no pensamos ni hablamos así. Sin embargo, como resultado de ello, estamos perdiendo de vista algo importante. Piensen lo que sucedió con el profeta Natán. Vino al rey David con la parábola de la corderita. Que bueno, el pastor Santana el día pasado tocó ese tema muy interesante. Esta parábola terminó revelando el pecado en la vida de David. Piense que David dijo, oye, pero un hombre así merece la muerte. Y que cuando se dio cuenta que era él, dice, ay, ay, ay. O sea, que él merecía entonces la muerte, ¿verdad que sí? Entonces la palabra de Natán actuó como un reflector en el corazón de David y descubrió algo que David había ocultado debajo de capas de excusas e intentos de suprimir culpa. David comprendió la palabra de Dios ese día, pero más importante aún, la palabra de Dios lo capturó, le mostró lo que había. Sin duda el Espíritu Santo estaba trabajando en David para que tuviera un conocimiento apropiado de sí mismo. Pero la palabra que Natán trajo fue el medio que Dios usó para ese fin. Así que no es sorprendente que el Espíritu ame usar la palabra de esa manera. Después de todo, Él ha inspirado, Él se complace en usarla trayendo a pecadores a la verdad para salvación, dándole el conocimiento verdadero de ellos mismos y de Dios. De forma tal, hermano Ángel, que la palabra de Dios, pues, cuando nosotros la buscamos, empieza a revelarnos cosas. Lo primero que nos ayuda a entender es que hemos pecado, que hemos sido destituidos y que por lo tanto necesitamos reconciliarnos con Él. Pero que ya Él ha puesto, también nos enseña la palabra, que Él ha dado también el medio para reconciliarnos, que es Cristo. Porque Cristo vino al mundo para morir por nosotros, para reconciliarnos con el Padre. Entonces Él nos enseña que hemos pecado, pero también nos enseña, nos revela cómo podemos regresar al Padre. O sea, nos hemos separado del Padre y entonces le envía el Hijo para que podamos volver al Padre. Así que damos la gloria y la honra a nuestro Dios hoy, mañana y siempre. Maravilloso nuestro Redentor amado. Pues hoy es Día Internacional para la Eliminación Total de las Armas Nucleares. Bueno, ¿cuándo la eliminaremos totalmente? Si cada día lo que se está gastando cuarto en más invenciones para ver cómo destruimos el mundo. Es verdad, yo creo que en el mundo se gasta más dinero para inventar cosas para destruir el mundo que para salvar al mundo en el de las enfermedades y de todas estas, de la epidemia y todas estas cosas. A pesar de que escuché en estos días y revisé que hay esfuerzo firme para tratar de ver si una de las que se supone que para fines de, para 40 o 50 será la primera causa de muerte, que es el cáncer. Si no se están haciendo esfuerzos para esto, tanto Inglaterra como China y otros países están haciendo ingentes esfuerzos, la misma Rusia, para tratar de conseguir vacunas que puedan minimizar el impacto de esto en el mundo, ¿verdad? Como causa de muerte. Pero todavía falta todavía algunas cosas. Así que qué bueno que pudieran estas grandes potencias reorientar las inversiones que están haciendo para dañar el mundo y eso llevarlo para mejorar la calidad de vida del mundo. Porque muchas de estas enfermedades tienen que ver con eso. Precisamente con cosas que hemos inventado y que eso mismo ha dañado. O usted hace una encuesta aquí en este país, por ejemplo, y usted va a encontrar que la mayoría de la gente va a decir que ese asunto de esa epidemia que tuvo en el 20, que eso es lo más probable que fuera inventado más que otra cosa. O sea, inventado, no es que no existió, sino inventado en el sentido de que lo produjeron. Y se dice, y algunos llegan más lejos, posiblemente eso se produjo para después porque ya se tenía la cura. Y entonces, con la cura ganar muchísimo dinero. Todas esas son cosas de especulaciones, ¿verdad? Pero que uno no se sabe qué puede ser. De toda manera, la orientación que queremos desde aquí es pedirle a los grandes líderes, a las grandes potencias, que reorienten la cantidad de recursos que gastan para armas y la lleven para mejorar la salud, para mejorar la alimentación de gran parte del mundo, que hoy día todavía hay cantidad de gente que mueren de hambre, que mueren de sed. Mientras se gastan tanto dinero que con chelitos se podrían resolver para que esa gente no esté muriendo. Fíjese cómo hoy hemos cambiado las cosas. Hoy un agricultor que antes vivía de eso, hoy día posiblemente malvive. Teniendo tierra posiblemente malvive. antes

se le daba mucha importancia vital porque ese era el que producía los alimentos. Y había una, yo me acuerdo de un señor que tenía unas plantas y cada año ella como que fue una flor que brotaba y eso se juntaba toda la familia ahí para ver esto, porque se amaba, se buscaba eso. Pero hoy día la mayor cantidad de dinero que invierte el mundo es en distracción, en diversión. Fíjese qué cosa. La mayoría de los recursos que se gastan hoy día en muchas naciones en diversión. Usted se fija que, por ejemplo, cada cierto tiempo, yo digo cada cierto tiempo porque tal vez no estoy tan metido en eso, pero tal vez eso se hace constantemente, viene un artista extranjero o nacional y son miles de millones de pesos que la gente gasta para ir a ver a esa persona. Miles, pero cantidad de dinero que se gastan para en cualquier espectáculo, para una noche. Es increíble. Para ver una gente cantando, que antes cantaba en un baño y nadie tenía que pagar. Entonces, fíjese que mientras tanto usted se encuentra la agricultura pasando necesidades, donde nuestros agricultores han tenido que abandonar el campo, porque ¿de quién van a vivir? Porque no, necesitan un tractor y no lo consiguen. Necesitan la semilla y no se le dan. El apoyo financiamiento caro. O sea, ¿entendiendo? Entonces uno dice, ¿para dónde es que vamos? Cuando lo esencial para vivir el ser humano es el alimento. ¿Eh? Eso es lo esencial. Después que tú tienes salud y alimento, todas las otras cosas siguen. Pero es como nosotros decimos, lo primero es tu relación con Dios y después tu relación con los otros. Pues así nos pasa con esto. Lo primero que tú tienes que tener, si tú no tienes buena alimentación y no tienes salud, ¿qué tú vas a tener? Materialmente hablando. Entonces, tú crees, tú vas, porque tú escuches una persona que esté cantando o haciendo un deporte o cualquier cosa, ya con eso tú vas a vivir. No, eso es parte también, la distracción es parte y no es mala, pero lo esencial es lo otro. O tú vas con el estómago vacío, o vas con un problema de salud serio a eso. No, entonces hemos perdido como el contexto de las cosas y creo que el mundo tiene que reorientarse. Y las grandes potencias son las que tienen que poner, porque son las que tienen los recursos para hacer eso. Fíjense que nosotros aquí podemos hacer muchas cosas, pero hay muchas que no podemos, que dependemos de lo que hace otro. Por ejemplo, en esta semana que subió volvió a subir otra vez esta semana los carburantes aquí, ¿verdad? Los combustibles subieron otra vez, ¿por qué? Pero eso no depende de nosotros, sino que si allá afuera pasa algo, aquí no podemos hacer más nada. ¿Eh? Y cuando hay una, yo escuché en esta semana que, por ejemplo, Estados Unidos hablaba en la ONU y la gente de Irán decían, bueno, estamos dispuestos a, si hacen aquello, esto y lo otro, pero al final no hemos aterrizado, seguimos todavía con el lío. Inmediatamente Irán dijo, estamos dispuestos, inmediatamente los mercados se empezaron a tranquilizar, pero al otro día se sale, bueno, todavía falta, vuelve otra vez los mercados. Pero qué bueno sería el sosiego llegara y la sabiduría llegara a esos grandes líderes y pudieran ponerle fin a estos enfrentamientos. Usted verá cómo inmediatamente países como estos, que se le está yendo todo el dinero, así como se nos fue el dinero en el asunto de la pandemia, una cantidad increíble de préstamos que hubo que tomar, pues ahora mismo también estamos gastando una cantidad de dinero extraordinario comprando un petróleo a ciento y pico, a 107 dólares. Cuando normalmente estábamos comprando las 50 a 60, o sea, es una cosa terrible. Entonces, todos estos países sufren mucho cuando te presentan este tipo de cosas. Sufren mucho que no producen petróleo, que no producen ni siquiera, es más, muchos de los carburantes que llegan aquí, lo que no llegan como petróleo crudo, llegan como pero es lo mismo, como quieren dólares que hay que pagarlo. O sea, no importa cómo lleguen. O sea, si tú compras gasolina en otro sitio, también tienes que pagarlo igual en dólares. Y la compra cara como quiera. O sea, que aquí nosotros hacemos importaciones de gasolina, gasoil, toda esa cosa, pero también hacemos importaciones de crudo para refinarlo. Pero uno y otro es lo mismo. Como quiere con dólares que hay que pagarlo. Entonces, es bastante complicado. Bueno, pues hoy es Día Mundial de la Salud Ambiental. Y tenemos que seguir trabajando en eso, en la salud ambiental, en todo lo que tiene que ver con la salud. ¿Eh?
Hoy es Día Mundial también.

0: De la anticoncepción, usted sabe que hay pastillas y cosas que la gente y métodos que se usan anticonceptivos, ¿verdad? También edita el Nacional del Conejo. Del conejo. ¿Usted ha comido conejo?
1: No, no,
0: No.
1: que yo sepa, que yo sepa.
0: Que usted sepa, porque cuando viene a veces lo han dado por ahí, usted no se ha dado cuenta, ¿verdad?
1: No, por pollo, creo que pollo, ay, está bueno.
0: Decía un amigo mío
1: Pero
0: ayer, que el
1: no.
0: que come conejo fácilmente se come un gato, porque como que tienen la piel parecida. Vamos a preguntarle al agricultor y abogado,
1: No, estoy seguro que sí.
0: que a ver si la... ¿Tú has comido
1: Ha
0: conejo,
1: comido
0: Ney?
1: todo eso.
2: He comido ambas cosas.
0: ¿Gato y conejo?
3: Sí.
0: Ay,
3: No.
0: ya.
1: ¿Cuál es más?
0: ¿Eh?
1: ¿Cuál le gustó más?
3: Mira,
0: Ay, ya.
3: El conejo.
0: El conejo.
3: El conejo es una carne rica. Realmente. Señores, ustedes, ¿cómo me están mirando?
0: Yo,
3: mira, hay cosas que no salen porque estamos en radio.
0: Claro.
3: Pero
0: si usted ve la
3: mirada que me están dando Rudy, a mí, mira, no. Es una cosa increíble. Saludos, buenos días. Buenos días.
0: Buen día, Ney.
3: Magistrado, buenos días, Rudy. Buenos días, San Pedro de Macorís. Buenos días.
0: Bienvenido.
3: Muchas gracias.
0: Bueno, pues hoy es día, para dejar de que respire un poco. Bueno, hoy es Día Mundial de Prevención del Embarazo No Planificado en Adolescente. Día Mundial de los Nacimientos Múltiples, Día Europeo de las Lenguas, o sea que son varias efemérides que tenemos el día de hoy internacionales, que destacamos cada día en el espacio de la mañana 103 y los sábados en especial también lo hacemos. Vamos a hablar un poco entonces de esto que a Ney dice que es sabroso y que dice el doctor Ángel que él no recuerda haberlo probado.
1: No.
0: Pero antes de eso quiero saludar al doctor Sabino, que está por aquí también, que está integrado de su hogar. Doctor Sabino, buen día.
4: Buenos días, Rudy. Buenas partes, Santana, Ney, Muñoz. Con todo el pueblo.
0: Así mismo.
4: Maestrado Medina.
1: Saludos, hermano.
4: Sí. En sintonía a los oyentes por igual.
0: Gracias.
4: Sábado está en sintonía con Puesto de Líderes.
0: Así es.
4: Y ahí mismo claro el tema, sí, de los conejos. Yo dije, mira, madre, una tía criaba muchos conejos.
0: ¿Tú has comido? ¿Has comido su conejo?
4: Dígame.
0: ¿Lo ha probado?
4: Dígame.
0: Digo, ¿lo ha probado el conejo?
4: No. Le cogí cariño y a veces cocinaban y no lo probé ni nada.
0: Okay.
4: Yo le cogí cariño a los conejos, sí.
0: El cariño entonces, de Ney está lejos, en el estómago que está el cariño de Ney.
4: De paso, ilustre y distinguido colega, ahí este abogado, quiero hacer un planteamiento, a ver qué ustedes opinan, no sé si han tratado ese tema en algún momento.
0: No, porque ahora
4: sobre las bicicletas eléctricas, poniéndolo sobre el tapete, finalidad de su regulación con la vía de tránsito.
0: Sí.
4: En cuanto sigo escuchando.
0: Gracias, hermano, un placer siempre. Las bicicletas eléctricas, sí. Es muy, muy interesante porque, por ejemplo, tiene bondades, aunque si la gente abusa, es como cuando abusan de los motores y abusan de cualquier cosa, ¿verdad? Si tú pones un muchachito y le das una bicicleta eléctrica, ese muchachito, ¿verdad?, le da eso, coge muchísimo. Puede haber también una dificultad o un agente adulto también que no esté claro en lo que debe hacer, ¿verdad? Adelante.
1: Yo vi ayer, ¿verdad?, que fue así, ayer, antes de ayer, estaba caminando en el malecón y vi unos muchachitos ahí de 12, 11, en esa patineta eléctrica,
0: la patineta.
1: Pero iban como, ya usted sabe,
0: ay.
1: A ciento y pico,
0: mire.
1: Iban ahí en el malecón.
0: Sí.
1: Una hora sí que ciertamente no hay mucho tránsito, pero como quiera es un peligro.
0: No, porque si se cayó, pasa trabajo.
1: No, y sin ningún tipo de protección.
0: Y sin protección, ni casco, ni nada.
1: Entonces, posiblemente los padres no desconocen eso, le compran esa patineta, a veces viven allá, viven fuera. Y,
0: sí,
1: y le, sí. Cómprale eso, que se tengan, pero mire, que se ven ahí tranquilo en el bar, o en tal sitio, tal. Pero tú sabes que muchacho.
0: Sí, no, y es bueno ponerle para rodillas y los codos y esas cosas, porque muchacho
1: nada.
0: Se fractura eso y mire, eso puede ser permanente.
1: Y entonces la velocidad que van.
0: Sí.
1: Entonces,
0: y si choca a alguien también una desgracia.
1: Esa es otra, que también, usted no se da cuenta.
0: Sí.
1: Usted no se da cuenta porque el sonido de un motor, pues, siempre viene.
0: Sí, ¿verdad? Pero ahí todo se cuenta, porque no suena.
1: Y a veces andan por las aceras también.
0: Ay, por las aceras.
1: Y
0: hay que hacer un llamado de eso, no debe ser por las aceras, la acera es para el peatón, no importa que sea, ¿eh?

0: entonces la gente no se da cuenta porque no se escucha,
1: sí.
0: Es peligro, hay que orientarlo, los padres.
1: Bueno, gracias, Sabino, porque es un tema muy interesante.
0: Sí, sí.
1: Bueno, pues hoy, entonces, ¿cuál es el origen del día del conejo? Que le gusta mucho ese alimento a Ney. Sí, porque el magistrado dijo que él no ha comido eso. Yo un día me dieron a probarlo y como que no me cuadró. Bueno, pues la creación de esta efeméride ha sido por iniciativa de la organización inglesa Charity, a fin de sensibilizar y concienciar a la población mundial acerca de la protección y cuidado de los conejos domésticos y salvajes, por las amenazas que afronta esta especie debido a la acción humana. Son utilizados como animales experimentales en pruebas médicas y cosméticas. Hay una caza indiscriminada, cría de pieles, destrucción de su hábitat natural, enfermedades propias de la especie, como hemorragia vírica, entre otros. Esta especie, bueno, pues se encuentra en peligro de extinción. Desde el año 2019 fue declarado esto. El conejo común es una especie de mamífero lagomorfo, perteneciente a la familia Leporidae. Son animales herbívoros, gregarios, territoriales y también con hábitos nocturnos. Los conejos poseen un pelaje muy suave, con una cola pequeña. Su cuerpo está cubierto con un pelaje espeso, con patas anteriores más cortas que las posteriores. Miden hasta 50 centímetros, con un peso corporal de 2.5 kilogramos. Sus orejas son alargadas y hasta unos 7 centímetros, ayudan a regular su temperatura corporal. Generalmente habita en áreas secas con un suelo arenoso o blando, bosque, campos extensos cubiertos con matorrales para construir sus madrigueras. Su ciclo sexual y reproductivo es muy activo, un promedio de 10 gazapos por camada. Poseen la capacidad de dispersar semillas, contribuyendo a la diversidad de especies vegetales. Su excremento aporta diversos nutrientes al suelo. De hecho, se utiliza para eso, para mejorar los suelos. ¿Cómo cuidar a un conejo doméstico? Es cada vez más frecuente tener un conejo como mascota. Ney, ¿tú tienes algún conejo como mascota?
2: No lo tengo, porque
1: es un lío para después comértelo.
0: Se lo come.
2: Mascota y mascotín, él usa la dicen en el campo. Doble propósito.
1: Doble.
2: Carne y leche.
1: Ay, ay, ay. Es preciso entonces conocer algunos consejos y recomendaciones acerca del cuidador. Ney, como ha trabajado con eso, podría darnos algunas explicaciones con relación a esto, ¿verdad? Porque el magistrado y yo estamos lejos de eso, no conocemos nada de eso. Para ayudar al mantenimiento de sus dientes, es necesario combinar en su alimentación diaria heno con verduras o algo especial para conejos. No es recomendable bañar a los conejos, salvo casos excepcionales, debido a que afectan la capa protectora o natural de su piel. O sea, el conejo no se le baña.
2: Él se baña solo.
1: Él solo. Sí. Mantener una rutina de cepillado suave de su pelaje debe hacerse con sumo cuidado. Procurar un ambiente relajado, ya que los conejos se estresan con facilidad. No exponerlo por largos periodos al sol, especialmente en época de calor. Deben hacer ejercicio diario, permitiéndoles que recorran libremente el hogar. Hay el conejo bus. Llevarlos al veterinario para un chequeo anual. Mantener limpia su jaula y otro espacio donde se desenvuelve en el hogar. No manipular la cola, las orejas ni las patas, ya que podría causarle alguna fractura. Así que estas son algunas cosas, algunas orientaciones relacionadas con ese animal que dice Ney que es muy sabrosa la carne.
0: Tener cuidado a partir de ahora con el doctor Ney.
1: Ajá.
0: Porque fíjense que él primero se hace amigo del conejo y después que se hace amigo se lo come.
1: Entonces tengo
0: que tener cuidado, soy amigo de él.
2: Tienes que tener cuidado de no convertirte en un conejo.
0: Evitar ese problema.
1: Bueno, pues hoy también.
2: Porque te puedo decir que nunca he comido humano.
1: Eso puedo decirlo también.
2: Sí, puedo decir.
1: Como puede decir que ha comido conejo, puede decir que no ha comido humano.
2: Exacto.
1: Ok.
2: Decir que no tenga miedo.
0: Vamos, está bien.
1: Sí, pero recuerde que hay un amigo que dice: siempre hay una primera vez.
2: Bueno,
1: y en eso que el magistrado está cuidándose, siempre hay una primera vez.
2: Pero
1: y el que da para comerse un conejo.
2: Cuando
1: viene a ver, da para comerse
2: una vez. Pero la primera vez no tiene que ser con humano. O la primera vez puede.

0: Para ustedes, que sea para
1: comerse el conejo.
0: Comerse el conejo. Eso es cultura.
1: Yo lo probé una vez.
0: Mira, eso es cultura gastronómica. Sí. Realmente, porque hay culturas que se comen los curíos, lo que nosotros le llamamos curíos,
1: sí,
0: que es la principal fuente, por ejemplo, en Ecuador, sí, en Perú. Eso se come como el pollo aquí, en la República Dominicana, en esos lugares.
1: Ya, porque aquí el curío.
0: Que el curío aquí está muy relacionado como con el ratón.
1: Sí.
0: Entonces, pero tú ves en Perú, tú vas a internet y eso se cría en granja como una
1: esa es conversación es complicada. Día Mundial de la Salud Ambiental, porque como que él quiere tratar de convencerlo. Quiere tratar de convencerlo para que usted empiece a comer conejo. Pues hoy es Día Mundial de la Salud Ambiental. Un día interesante para usted, pues, pensar en el medio ambiente, que es sumamente importante en toda época del año. Pues el 26 de septiembre se celebra el Día Mundial de la Salud Ambiental, una efeméride de vital importancia orientada a garantizar la sostenibilidad de los ecosistemas en pro de salud. Así que ya ustedes saben, quiero tocar algunos temas un poquito ya más de lleno, sobre todo del ámbito de las situaciones que están pasando hoy día, y comenzar con este último caso último caso no, porque todos los días se presentan casos. De hecho, ayer me decía alguien, estaba hablando, me dice, oye, en tal sitio acaba de un tipo matar a una mujer. O sea, yo, oye, pero es una epidemia, eso es constantemente. No, quiero hablar del caso este de Julián Orduro, y porque es un caso que está muy medio en las redes. De hecho, están hablando mucho de esto en los medios tradicionales, hablamos también de ello, etcétera, etcétera. Y es que hay cosas que me llaman la atención y es la parte que quiero abordar en este momento, y luego entonces para que ustedes también den su opinión en relación cómo va el caso. Hasta ahora se habla de alrededor de 4 personas que entraron a la casa de esta señora. Hasta ahora, cosa que se puede decir es que ella lo conocía, esta persona, y que ellos entraron y que ella le preparó inclusive un jugo y todas esas cosas, y que posteriormente pues fue atacada por ellos, y que duraron alrededor de varias horas hasta que llegó el esposo y también fue atacado. Hasta ahora son cosas que yo creo que no son controvertidas. Eso está ahí, ¿verdad? Eso son cosas que pasaron, comprobables, vamos a decir. Ahora, a partir del mismo día que comenzó esto, y un poquito tal vez más, empezaron a salir opiniones donde se quería incluir a más personas dentro de esto. No, hay más gente metida en esto, que hay que averiguar. De hecho, el abogado decía, profundizar las investigaciones, a ver si hay más personas. Eso es normal también, porque de repente puede ser que alguien tuviera fuera de ahí, estuviera dirigiendo la situación, ¿verdad? O mandar a hacer eso, como se ha visto otra vez, el que alguien manda a hacer algo. Bueno, de todo esto, en las investigaciones que se están haciendo, va a salir todo este tipo de cosas, pienso yo, al final. Y es bueno que esto se esclarezca, no porque sea un artista, ni porque esté en el medio, ni por la presión mediática, puede haber nada de esas cosas, sino porque, señores, la familia, el lugar, el doctor Ángel, el doctor Ney, el lugar más seguro que debe tener una persona es su hogar. Y cuando eso es atacado por personas de confianza, esto crea en la sociedad un ambiente de desconfianza. Es como cuando un hijo maltrata o mata o ataca a su papá. Es como cuando un padre o una madre le hace daño a un hijo. Tú dices, ¿y en quién voy a confiar? Esa es la palabra que le llega a uno a la mente, bueno, porque si se supone que un padre y una madre para cuidar a sus hijos, cuando no lo hace, entonces uno dice, pero es que porque eso es lo normal. Igual que un hijo debe honrar a su papá y a su mamá, cuando ataca uno dice, pero ¿cómo es posible que eso pase? Pues este tipo de cosas también llama la atención, en el sentido de que cuando tú tienes una persona que tú le das trabajo, que son amigos, que comparten, tú no vas a esperar que ese tipo de cosas ocurra. Y la sociedad entonces, cuando este tipo de cosas ocurre, entonces se cierne la desconfianza. Y ahí uno dice, bueno, pero si eso pasó ahí, ¿en qué uno va a confiar? Entonces, hay personas que llevan la cosa, como dice, a los extremos. Dice, bueno, ya yo, la gente que tengo trabajando conmigo, pero esto no lo hemos visto ahora. Hemos visto cantidad de personas, inclusive personas, yo recuerdo el caso de una persona ahí en en Guayabo Dulce, que era una pareja, una gente mayor, y que se dice que quienes lo mataron fueron personas que trabajaban con ellos. Y así, y hemos visto eso en otra parte. O sea, se ha visto varias veces. O sea, que personas que trabajaban atacaban. Pero cada vez que eso pasa, vuelve a la mente de la población. Porque todos tenemos en nuestra mente que el lugar más seguro que uno tiene es su casa, su hogar. Por eso fíjense que desde el punto de vista jurídico y constitucional, y como que usted le quiera llamar, siempre hay prerrogativas tendentes a proteger el asunto del hogar. E inclusive de la misma gente que están dadas para investigar o para lo que sea, hasta eso se le pone el límite, porque el hogar se supone el sitio donde yo debo sentirme más tranquilo. O sea, nadie puede venir un momento a otro y romper las puertas sin tener una orden, una cosa. No, se supone que es donde yo tengo que estar más tranquilo, por eso se resguarda eso. Adelante, Ángel.
0: Sí, muchas
1: personas. Hice esa introducción así para.
0: Muchas personas ven este caso como algo fuera de lo común, algo que no sucede. No, esto sucede. Porque nosotros hemos visto muchos casos así.
1: Más veces de lo que uno se imagina.
0: Sí, porque yo estuve unos años trabajando en el departamento de homicidio en Santo Domingo Este. Y vimos todas estas cosas. Y casi siempre, generalmente, un gran porciento de los casos, siempre hay una persona allegada, cerca.
1: Muy parecido, doctor, al asunto de las violaciones, a veces lo de los niños, que generalmente son gente cercana que están involucrados.
0: Correcto. Entonces, muchas veces inclusive, estos robos que se cometen están combinados, se combinan, fíjese la forma, se combinan, esta persona, una persona vive en un sector y se combina con otro que vive en otro sector.
1: En otro sector.
0: Entonces, el que vive ahí en ese sector,
1: observa,
0: es de confianza, es una persona muy amable, muy cooperador, pero está observando. Entonces le pasa esa información al otro socio que está o que vive en otro sitio, porque no lo conocen a ese. Entonces le dan información, en tal casa, tal número, le da tal foto, le tira. Esta persona ahí vive, una señora sola, o allí vive, le da todos los datos, puede entrar por tal sitio, por atrás, le da toda la información. Generalmente eso sucede. En este caso específico, cuando yo vi las primeras informaciones y observo la casa, digo, bueno, no sé, parece que sería por detrás que entraron, porque del frente está bien protegido, ¿verdad? Con hierro y eso, y no hay rotura. Luego la información de que hay una persona que se paró en un motor frente, o sea, que quedó captado. También vi un trabajo que hizo un joven, de esos muchachos que están, que tienen las redes sociales y eso, donde él se presentó a la casa del artista y comenzó entonces a señalar las ubicaciones de todas las cámaras que están en el lugar. Cuando yo vi eso, digo, no, pero aquí, esto aquí es un hecho que yo entiendo que la policía va a dar con eso rápido. ¿Por qué? Porque las cámaras estaban señalando y grabando la ubicación y la persona que llegó en el motor. Y lo importante fue ese llamado que se hizo, porque la intención, en principio, es que estaba un poquito un poquito caliente el asunto del 29, como le dicen, ¿verdad? Y no, la gente hay que de una vez, 29, eliminarlo.
1: Sí.
0: Pero sí, comenzó a hacer un llamado, inclusive el mismo abogado, dijo, no, espérense, vamos a hacer todo lo posible, no es que sea así, porque si una persona enfrenta a la policía, tiene que defenderse. Pero que se haga todo lo posible para poder capturar, aunque sea uno por lo menos, vivo. Y después de ahí entonces, pues, ver cuáles son los demás. Porque cuando sucede esta situación, que matan a uno, entonces ya ahí se interrumpe un poco la investigación, aunque se puede continuar, ¿verdad? Con diferentes formas que hay actualmente de hacerlo, pero se complica un poquito más. Yo entiendo que
2: la actuación de la policía, sino

0: actuación excelente, investigación que ha realizado el director del DICRIM.
1: Y rápido.
0: Y han recuperado, tengo entendido, también han recuperado una parte del dinero. La información que hay es que han recuperado $33,690 y $196,500 de dicho robo. Bueno, ¿cuál es el mensaje que esto lleva? Porque esto ha sucedido muchas veces.
1: Claro.
0: Personas que allegadas que han cometido entonces estos hechos. La persona dice, oh, chole, pero ¿y entonces a quién voy a creer? ¿En quién voy a creer? Es difícil. Una actuación,
1: se aumenta la falta de fe
0: la falta
1: en la
0: de,
1: otra
0: sí,
1: persona.
0: De
1: ¿Qué voy a creer? Confianza se pierde.
0: Sí, fíjese que porque fueron directamente, inclusive la información que le suministraron a estas personas que penetraron es exactamente donde estaba el dinero, sí. Que estaba en una maleta.
1: Se habla de que alguien llamó, mira, sí, está en tal parte, ve a tal sitio.
0: Entendido que, sí, sí. Que era una maleta color, sí, azul, que estaba en tal sitio. O sea, que cuando ellos entraron allí, indiscutiblemente, que una persona que es conocida y penetra a hacer este tipo de robo.
1: Fíjate que
0: tipo,
1: no hay violencia en la puerta ni en ninguna parte.
0: Es la información, porque la información es que ella le estaba inclusive preparando una limonada.
1: Usted sabe lo que dice.
0: Y entonces él agredió. Porque lo importante es que inclusive la madre, no sé, ella parece que tiene algún problema de la vista y algún problema mental, por eso no la mataron por eso a ella. Pero lo importante es que el artista.
1: Y el asunto esto de los teléfonos que se hablaba, que le quitaron el teléfono y el chip y rompieron el teléfono ese y de uno de los, el teléfono de Julián. Lo debataron y también el teléfono de uno de los. Él lo rompió también, o sea que los dos teléfonos lo debataron, o sea que no hay para las llamadas y las cosas. Pero eso se supone que eso se, como quiera, se grabe en otra parte.
0: No, eso no, hay por su forma, eso no, no olvídese que sabemos de eso, eso no va. Se hace la investigación,
1: se hace como
0: implica. Claro. ¿Creen que haciendo eso van a eliminar esto? No.
1: Pero usted sabe que no todo el mundo conoce que ciertamente eso, o sea, posiblemente están tratando de romperlo porque creen que pueden entorpecerla.
0: De que usted sube algo, por ahí, o hace una llamada, o habla, mire, lo que usted subió por el teléfono,
1: eso se quedó ahí. Sí.
0: Usted puede coger el teléfono y romperlo.
1: Debaratarlo.
0: Y olvídese, que no. Dependiendo del tipo también, no voy a decir, porque no, tampoco. Pero eso tiene su técnica para eso.
1: Claro.
0: De manera que, sinceramente, ha sido un hecho que
1: lamentable,
0: que ha llegado a todos los ciudadanos, porque todos tenemos a alguien de confianza y entonces uno dice, pero vea, acá hay entonces.
1: ¿En quién creo?
0: Mire. Pero le decía que la intención.
1: ¿En quién voy a confiar?
0: La intención de primer momento era matar. Era matar a esa señora. Porque lo conoce. Esa era la intención, inmediatamente, matarla. Ahora bien, esperar 7 horas, 8 horas, algo así, ahí con ese cadáver ahí, para esperarlo a él. Tengo la información, o sea, me he escuchado, mejor dicho, porque sí. Yo no estoy haciendo investigación en ese caso, sino que alguien con el que yo tenía el contacto, que le servía como chofer, y le servía como. Siempre estaba con él ahí haciéndoles cosas y hasta una villa, me tengo entendido que estaba construyendo, él estaba trabajando ahí también. Que entonces le dijo que no, que él tenía encima por las prendas, que tenían muchos valores, millones de prendas, que no, que se lo esperaran a él también. Pero la intención, ¿cuál iba a ser? Matarlo también. Es que lo dejaron por muerto.
1: Sí.
0: Porque si lo conoces, baja por muerto. O sea, estamos hablando de un homicidio, un asesinato. Asesinato,
1: claro,
0: asesinato,
1: no homicidio.
0: No. Asesinato y tentativa que se castiga como el crimen mismo. O sea,
1: para el caso de él.
0: Sí, entonces estamos hablando de 30, más 30, ya iban 60. O sea, lo que pasa es que el código llega hasta 60. Pero si le sumáramos, que el código.

0: tenía ese dinero ahí, pero yo, seguro que no andaba diciéndolo a todo el mundo. Yo tengo esto de tantos millones. No, no, seguro que no. Pero
1: la gente más cercana.
0: La más cercana.
1: Sí.
0: Pero mire entonces la consecuencia. Mire, que usted menos piensa lo que hizo y se combinó con otro para cometer ese tipo de hechos. De manera que, pero tener dinero así en grandes cantidades.
1: Se habla como que ellos estaban esperándolo a él porque querían la quitar la cadena que él tenía.
0: La cadena, sí, eso fue lo que sí. Dije, que ellos fueron a cometer el hecho, a llevarse el dinero. Pero ahí parece que entonces, eso es lo que yo escuché.
1: Sí.
0: Que entonces le dijeron, llamaron a la persona, ya, concluimos ya el trabajo. Entonces ahí le surgió, no, ya que está hecho ahí, vamos a esperar a completar un poquito más con la cadena y la prenda que él tiene más prenda arriba. O sea, que alguien estaba mirándolo, observándolo, ¿verdad?
1: Sí,
0: porque si él anda, si no anda con la cadena en ese momento, donde sí, estaba tocando.
1: Porque se dice que él no lo usaba constantemente, no, sino es, que no, era para la presentación.
0: Para la presentación, entonces él estaba en una presentación, tengo entendido, creo sí. Que para el este, no sé exactamente, pero estaba en una presentación. Olvídese que alguien lo observó. Yo soy no, el hombre tiene todas sus prendas arriba. Va a llegar con ella, espérenlo. No, entonces, de verdad que son cosas que hay que tratar de no tener dinero así en la casa. Eso es lo primero. Y segundo, tener mucho cuidado también.
1: Y sobre todo hacer la observación, doctor, que tener cuidado con... Porque, por ejemplo, he visto varias personas, comunicadores inclusive, hablar, no, porque él, o sea, incluyéndolo a él en esa situación, todavía cuando la investigación no ha dado eso todavía, ¿tú entiendes? Sí, entiendes, o sea, la investigación policial no ha dicho eso. Y entonces tratando de, tú sabes, de enlodarlo. Hasta ahora, ¿tú entiendes?
0: Una víctima. Entonces,
1: hasta ahora lo que se ha visto es
0: la víctima. Entonces, no puede victimizar una víctima, hay que tener cuidado y respeto con eso.
1: No, pero caramba.
0: Porque pueden ser demandados,
1: sí.
0: Por eso. Porque, explíqueme, ¿cómo? Pero usted va a combinarse para que lo den por muerto.
1: No.
0: Pero si usted va a combinar...
1: ponga usted que lo piense, pero de ahí a porque tú puedes decir, cuidado, si pues son teorías, pues tú puedes en tu mente,
0: no, claro,
1: pero de ahí a sacarla y a tratar de lucubrar y de seguir, ¿tú entiendes? Alimentando el morbo con eso.
0: Sí,
1: yo
0: eso
1: no creo que eso esté bien.
0: Es una cosa que hay que usar la lógica, por amor de Dios.
1: Sí.
0: Pero si usted tiene intención de una cosa así, se queda, ya tiene una coartada. ¿Dónde usted está? ¿No está? ¿Usted está lejos?
1: Sí.
0: Ya, y ocurrió un hecho. Y cómo te... No, yo estoy por allá, lejísimo. Voy a ir para que me maten a mí también.
1: Ven acá.
0: Eso son cosas que lo mismo... La tiran en el aire ahí. Tienen esto. No podemos hacerle caso hasta ahora, digo yo.
1: Así es,
0: la investigación no puede descartar nada.
1: Exacto.
0: Vamos a dejar claro eso.
1: Sí, no está claro.
0: Pero tener mucho cuidado con la víctima.
1: Sí.
0: No victimizar a una
1: víctima. Sí, pero decía que hay que dar espacio a que la investigación continúe. Esto tiene sin tener que llegar a esos extremos.
0: Eso es como los casos de violencia de género. Pero ya se lo buscó. Porque mira, el pantalón apretado que se pone para que los hombres la vean. Ella se lo buscó. No, entonces, se lo buscó porque tenía dinero en su casa. No,
1: pues es su casa.
0: Es su casa.
1: Porque Félix, usted hablaba ahorita, tú, de que no es bueno tener como recomendación.
0: Ya, una recomendación.
1: Pero al final, en tu casa, si tú
0: pero,
1: quieres tenerlo.
0: No puede decir que se lo buscó.
1: No.
0: El culpable es él.
1: Nadie tiene que ir a buscar.
0: El culpable es él.
1: Nadie tiene que ir a buscar.
0: Por guardar dinero en su casa. Pero ven acá, por el amor de Dios. No.
1: Nadie tiene que ir a quitar lo que no es de él. Ven acá.
0: No,
1: oye, mire, es una observación. Vamos entonces, déjame
2: agregar un poquitico con relación a eso.
1: No, pero nosotros no vamos a terminar con eso. Vamos a volver ahí para que entonces tú desgloses también tu parte para no ligarlo con eso.
2: Parte,
1: 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Sobre San Pedro. 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
1: Yo quiero hacer una pregunta con relación al doctor Polonio. Ajá. ¿Usted hizo algo a él?
0: Le iba a preguntar a Ney si Ney le ha hecho algo a él, porque como ellos son muy hermanos.
1: Pero siempre estaba.
0: Él estuvo por aquí hace como un par de semanas. La semana pasada estuvo por aquí, pero no se quedó, sino que él estaba. Sí, vino un sábado. Sí, él vino, pero se fue casi una vez. Él estuvo por aquí.
1: Miguel, tú estás oyendo. El día que yo no vine,
0: entonces fue que estuvo por aquí.
1: ¿Fue por mí?
0: El doctor Miguel Polonio, él está. Sabe que es una gran responsabilidad. Sí, claro. Y además de eso, entonces usted sabe que tiene que estar entre aquí y la capital. También tiene actividades desde el punto de vista religioso que tiene también que participar. De ahí tiene un programa en televisión, en la capital. Siempre, o sea, que tiene muchas cosas que tiene que sobrellevar. No es muy fácil sacar este espacio, pero nosotros contamos con él siempre. 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

0: esas cosas que usted necesita, que si no la tiene, posiblemente todo el esfuerzo que usted está haciendo es en vano. Dice, pues yo camino mucho, yo levanto pesas, yo hago esto, pero se mantiene así como Neyen, ¿verdad? Sin músculo. Entonces hay un problema ahí. ¿Eh? ¿Ya Neyen entendió el asunto?
1: Estoy en eso.
0: Está en eso. Él va a poner lindo porque él se ha dado cuenta que ha hecho muchísimo esfuerzo y como que no le ha funcionado la situación. Entonces va a poner lindo. Así que tomó la mejor decisión.
2: No, es que voy para poner lindo. Oye, la hija mía, ajá, Sofía, es cliente fija de
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0: día, buen día. Bueno, esta tarde, la gente que van a marchar por la Biblia, el día de la Biblia, prepárense para que caminen, los que vayan a caminar, los que no vayan a caminar, pues van en su vehículo, etcétera, etcétera. Esto fue establecido mediante la ley 204-84, promulgada en el 84, la ley que tiene que ver con esta celebración. Y todo el mes de septiembre pues se dedica a fomentar la lectura y enseñada y enseñanza de la Sagrada Escritura. Y la República Dominicana tiene una tradición cristiana, como ustedes saben, inclusive en su escudo aparece una Biblia, ¿verdad?, abierta. Entonces, actividades diversas se celebran y aquí en San Pedro pues hay la marcha de la Biblia que se realiza cada año. De hecho, un legislador de aquí de San Pedro tuvo que ver con esa ley, David Escoto. Sí, tiene que ver con esta ley. Así que tenemos, por eso ustedes ven que siempre ha habido una preocupación. Y San Pedro, gracias a Dios, pues nunca ha dejado de hacer este evento. Así que yo felicito a la confraternidad de iglesias y a la comisión que prepara esto para este día. Y si usted no puede ir, pues, tiene alguna circunstancia, posiblemente pasen por su casa, así que usted salga al balcón para que salude en esto del Día de la Biblia. Así que no deje de hacerlo, que eso es sumamente interesante. Le decía que siempre le hago en el programa en la mañana, hago algunos detalles históricos de cosas que pasaron un día como hoy. Y por ejemplo, dos hechos históricos que quiero resaltar hoy, 1848 y 49, el día como hoy, se destacan decretos presidenciales importantes como la amnistía a exiliado político, que eso benefició a Juan Pablo Duarte, y la designación de secretario de Estado por Buenaventura Báez. Asimismo, algunos nacimientos, en esa fecha nacieron figuras destacadas del ámbito educativo, cultural dominicano, como el educador y escritor Félix Evaristo Mejía y la profesora Urania Montaz Cohen. Esos son hechos que también es bueno resaltar. ¿Cómo va el asunto del caso Ney? ¿Cómo va el asunto este? Porque había audiencia todos estos días, se han estado reenviando y conociéndose el caso del Yeset. ¿Cómo va eso? Se habla del testimonio de uno de los, bueno, que fue el testimonio más, que tiene como más fortaleza para la, ¿verdad?, para las personas que están acusando, el de este joven. ¿Cómo va eso? Porque parece que la defensa también estaba atacando este testigo, obviamente, lo que ha dicho este testigo, porque es donde está cimentando en gran parte los acusadores, donde están cimentando todo su pedimento. ¿Cómo tú ves el asunto?
1: Yo como abogado, eso es un criterio personal mío. Ya. Yo como abogado.
0: Pero objetivo.
1: Claro, okay. Los micrófonos están abiertos, que llamen, sí, los abogados.
0: Dele para allá.
1: A ver si no es así lo que yo estoy diciendo.
0: Dele para allá.
1: Si no es inteligente lo que le voy a expresar.
0: Dele para allá.
1: Y aquí está un magistrado. Ahí están los micrófonos.
0: Recuerde que aquí está un maestro del derecho.
1: Oye, lo que pasa. Él comenzó mal, porque yo hubiese penalizado uno solo.
0: ¿Quién comenzó mal?
1: El proceso completo.
0: Ah, ya, ok. Sí, es para...
1: Oye, ¿por qué? Porque yo penalizo un solo caso, y los demás lo llevaría por la vía civil. ¿Por qué? Porque todo junto, penal, ¿qué es lo que hace? Alarga un proceso, falta testigo y muchísimas otras cosas más. Entonces, ¿qué yo haría para no cargar eso al tribunal competente? Me hubiese juntado con todos los abogados y vamos a decir, porque es lo mismo, va a ser la misma pena.
0: Sí.
1: La misma pena de todos va a ser la misma pena de uno solo. No van a darle una pena por cada uno, ¿verdad?
0: No.
1: Que es el 319, magistrado.
2: 319.
1: Le van a dar.

0: por cada uno, cúmulo de pena en ese sentido, no existe. Entonces, llevaría un solo caso por ese, por la vía penal, que es un proceso.
1: Para economía.
0: Para economía procesal. Claro. ¿Verdad? Y me voy lo otro por daños y perjuicios que la vía civil, que hubiese sido ya más, más rápida, más objetiva. Entonces,
1: ¿por qué tú crees que no se hizo?
0: Entonces,
1: eso?
0: Tú llevas 200, 300 casos.
1: ¿Por qué tú crees que
0: en
1: no
0: un
1: se
0: tribunal,
1: hizo?
0: Magistrado, dígame.
1: Ney, mírame aquí. ¿Por qué tú crees que no se hizo?
0: Bueno, quizás faltó un
1: abogado. O sea, que yo tengo que interpretar lo que la gente dice.
0: Falta
1: en su casa,
0: un abogado como yo que diera la idea, porque esta idea esto no es a lo loco. Esto, por eso te dije, mi criterio, los micrófonos están abiertos para los abogados. Ahora, este es mi argumento. Y lo estoy haciendo porque como no hay cúmulo de pena, pero es un caso que nunca se va a terminar. ¿Por qué? Porque hay que oírlo a todos. Cada uno tiene testigo. Cada uno tiene un pedimento.
1: Se dice que, entonces, no hay nada que no termine un
0: dígame,
1: día.
0: Dígame, pero un caso que lleve 300 procesos. Estamos hablando que no lo vamos a ver nunca en cuanto a incidentes. ¿En qué fase estamos todavía? Pero dígame, magistrado, ¿en qué fase estamos? Me doy a entender. Si la pena es igual para 300, para 200, y uno, señores, váyanse por la vía penal con uno, para algún tipo de sanción penal, si quieren establecerlo así, que son de 1 a 2 años. Dos años.
2: De 3 meses, de 2 años.
0: ¿Entendés? Si es la parte penal. Pero ¿qué es lo que usted está buscando? La parte civil, los daños y perjuicios. Váyase por la vía civil, que hay cosas que no hay que demostrarlo, el daño está hecho. ¿Qué demostró?
1: Pero usted sabe que hay varias gente que dijeron, nosotros no queremos que nos den un chele, nosotros queremos.
0: Con un caso nada más era suficiente, sí. Porque no iba a haber el cúmulo de pena, ¿no es así, magistrado?
2: No, claro.
0: ¿Eh?
2: No.
0: Entonces, fue un absurdo en beneficio de los dueños de la discoteca, de los hermanos Espaillat. Sí. Entonces, ¿qué hicieron los abogados? Populismo penal, se llama eso, y haciendo bulto, y
1: pero
0: haciendo muchísimas cosas.
1: Tú sabes que
0: ahora bien,
1: había una presión mediática.
0: Ahora bien, realmente, en materia de responsabilidad civil, hay aspectos que no hay que demostrarlo, señores, ahí ya el daño está hecho. Y la falta está cometida. Magistrado, ¿qué es lo que hay que hacer? Por vía de consecuencia, evaluar lo que son los lucros cesantes de cada uno, el daño inminente, ¿verdad? ¿Cuánto fulano, cuánto se ganaba? Tanto. ¿Cuánto dejó de ganarse? Tanto. Independientemente, oye, ¿de qué? Otra situación. Que el juez civil sabe más de responsabilidad civil que el juez penal. Entonces, váyase inmediatamente por la parte civil, para que usted tenga más. ¿Qué hacen a veces en materia de tránsito?
1: No es que sabe.
0: ¿Qué hacen en materia de tránsito?
1: No es que sabe, la capacidad.
0: Están bregando más asuntos en materia civil. Sí. ¿No es así, magistrado?
1: Sí, pero no es que sepa, la capacidad.
0: Tú estás bregando todos los días con eso. ¿Qué pasó? ¿Qué hicieron en Santo Domingo? ¿Qué hacían en Santo Domingo con los accidentes de tránsito? Renunciaban al juzgado de paz y se iban por el 1382, responsabilidad civil. Más rápido, más dinero en ese sentido, porque entonces usted va a tratar lo penal y testigo, y escuchar todos esos testigos. Señores, escuchen un testigo, ya un solo caso, y los otros váyanse por la vía civil, que es más rápido, es un asunto de establecer los daños y perjuicios, los lucros cesantes. La responsabilidad civil, los micrófonos están abiertos, por eso dije, ese es mi criterio personal. Entonces, es un juego de nunca acabar, hay mucha, él maneja los medios de comunicación, hay mucho populismo penal, eso va a ser de reenvío y reenvío. Ese caso se va a conocer si los abogados de los Espaillat quieren. Se va a conocer si ellos quieren, es lo que yo entiendo. Va a pasar el tiempo y se va, no, hasta que nos olvidemos de ello, de ese proceso. ¿Por qué? Porque desde el principio, a mi entender, lo han llevado mal.
2: Bueno, sí, el ilícito penal, el cual se le atribuye
3: a los propietarios de este negocio está fundamentado, en, como usted lo dijo, en el artículo 319. La pena es de 3 meses a 2 años, máximo 2 años. Homicidio involuntario. ¿Qué sucede? Que la víctima o el querellante solicitó al tribunal lo siguiente, solicitó la variación de esa calificación y que la calificación fuera por homicidio voluntario.
0: Dolo eventual.
3: O dolo eventual.
0: Sí.
3: Exacto, el dolo eventual también. Fue rechazado. Eso fue rechazado. Ya el proceso se encuentra en junio de este año, en el primer juzgado de. O sea, en el primer juzgado de la instrucción del Distrito Nacional dictó auto de apertura a juicio. Para conocer ya el juicio. Ya en esta situación, ellos alegaban sobre el dolo eventual. O sea, el dolo eventual no es un tipo penal separado por su propia pena a la ley, de la ley, sino una categoría teórica de intención. Que el autor sabe que su acción, lo que yo quiero decir, que el autor sabe que su acción es sumamente peligrosa y prevé la posibilidad de causar la muerte y asume ese riesgo. Eso es el dolo eventual. Es lo que ellos pretendían llevarle al ánimo del juez para que acogiera entonces, variara, hacía la variación, pero fue rechazado. La pena es de 3 meses a 2 años. La aplicación de la teoría del delito. Aplicación de la teoría del delito.
0: Bueno, fuimos lejos.
3: Sí, no, no. No. No. Sí. Es lo que usted acaba de decir.
0: Claro. Ahora, ¿usted está de acuerdo o no con mi posición?
3: Es que yo no puedo decir.
0: No, como abogado. Si fuéramos abogados, nosotros dijéramos.
3: Porque yo no.
0: La estrategia que yo le estoy.
1: Lo que pasa es que él no puede.
3: No, pero yo le estoy respondiendo. Y usted es una persona inteligente. Claro. Y le estoy diciendo lo siguiente: le estoy diciendo. Mi tesis.
1: ¿Usted quiere que él diga lo que usted quiere que diga?
3: No, pero mira.
1: Él habló.
3: Le voy a responder. Hace 3 años, 4 años, creo, 3 o 4 años, mi tesis, hice una maestría, y la tesis consistió en lo siguiente: aplicación de la teoría del delito en la investigación penal.
0: Luis Jiménez de Azúa.
3: Ese es el tema de mi tesis. Aplicación de la teoría del delito en la investigación penal. ¿Y qué es? ¿Es una crítica? Una crítica al Ministerio Público, donde yo pertenezco. Una crítica al Ministerio Público, que debe aplicar la teoría del delito en la investigación penal. Como usted lo acaba de decir, ya.
1: Mire, el testimonio clave, se continuó el interrogatorio al testigo principal y empleado del establecimiento, Gregory Adame. Eso fue ahora en la quinta versión, ¿verdad? Audiencia. Se habló de una advertencia sobre el deterioro. Adames reiteró ante el tribunal presidido por el juez Franny González que los propietarios Antonio y Maribel Payá conocían las condiciones de deterioro y las filtraciones de agua, que como lo había dicho antes. El interrogatorio realizado por la defensa, abogado como Jorge Luis Polanco, Miguel Valerio, generó tensión y reacción entre los abogados querellantes y los familiares de la víctima presente. Se presentaron evidencias, el Ministerio Público continuó exponiendo pruebas sobre el estado de la estructura previo al colapso de la discoteca, entre otras cosas. De forma que creo que para el 2 de octubre se reenvió para seguir conociendo esto y luego entonces que terminen, como decía Ney, cuando terminen, entonces todos los de exponer, ¿verdad? Los abogados de los acusados, pues después de ahí entonces vendrá la. El Ministerio Público vendrá réplica, ¿verdad?
4: Ya sé.
1: Y otra réplica, etcétera, etcétera. Bueno, vamos a esperar a ver qué pasa. De todas maneras, se prevé condena en esto, porque no hay manera de que porque no sea condenada. ¿Sabes?
4: Pero la condena que establece el código, cuando viene a ver, tiene un perdón condicional, porque está dentro de esa categoría.
1: Claro, claro.
4: Imagínate.
1: Hay que esperar a ver qué pasa. La parte civil, como tú decías, es lo fundamental en esto.
4: Claro que sí.
1: Que muchas veces las emociones. Juega un papel importante en esto, porque yo vi padres de personas que han fallecido diciendo yo no quiero que me incluya ahí porque es la parte emocional, obviamente, sí, la que está ahí, sí. No es fácil.

0: Decir, quiero que me paguen porque por su hija, su hijo, ¿tú entiendes?
1: Y yo creo que eso quiere todo el mundo, pero sí, hay un ordenamiento jurídico, claro, que hay que respetar, claro, lamentablemente.
0: Claro. No, así es, y claro, tiene derecho a decir, yo no quiero que me pongan ahí, ¿verdad?, para recibir nada. Esas son cosas, ¿verdad?, de ellos. Pero de todas maneras, lo que sí, Ney, hay esa preocupación es válida, que tú haces, porque esto puede terminar cuando.
1: Imagínate. Entonces, por eso te dije que yo entiendo que desde el principio, con tantos abogados expertos que hay.
0: Pero tú dijiste la palabra que primó en eso.
1: ¿Qué pasó?
0: Hay que meterse en el asunto.
1: Ah, sí.
0: ¿Tú entiendes? Ese populismo. Bueno, sí. De todas maneras, hay otros casos, también el caso Senasa, que ya llamado
1: 2.0,
0: que también donde hay varias personas que ya llegaron a acuerdo, hay uno más de 10 de estos personas que están involucradas en esto, que ya están negociando con el Ministerio Público, ya se va a pedir algunos para prisión domiciliaria, hay otro que se pedirá ya otro tipo de medida, pero en eso que está ahora mismo, esa fase que se está con esto de SASA, hay médicos involucrados en esto y otro tipo de personas. No se sabe si habrán farmacias en algún momento también involucrado en esto, etcétera. Esto todos saben que esto tiene que ver con asunto de SENASA, ¿verdad? Que dineros, cosas que se pagaron, que se entiende que se pagaron de más, erogaciones, y casos que no se han demostrado que eran necesarios hacer, si se hicieron, procedimientos, etcétera. Vamos a ver qué va a pasar con todo, con este tema. Estos son de los casos, este es un caso más que se suma a los casos estos por corrupción que se han estado tratando y que el Ministerio Público ha llevado a cabo, ya, que antes le ponía nombre de animales, pero que ya hoy día le puso SENASA.2, ¿verdad? Y SENASA. El Tribunal Constitucional sabe que se pronunció con relación a eso, de que no deben ponerle nombre, ¿verdad?, despectivo. Bueno, pues le han puesto SENASA.2. Yo vi un comunicador que decía, pero ¿cómo que SENASA.2? Bueno, el Ministerio Público tiene derecho a clasificar su asunto para entenderlo y llevarlo a cabo. ¿Usted decía?
2: No, decía que ese punto ahí en el cual se inicia una investigación y una de las partes dice, yo quiero negociar. Fíjese que una investigación que se inicia, se está iniciando, puede resultar que una persona al final de cuentas no esté involucrada, no haya cometido ninguna infracción. Pero a veces muchas personas dicen, bueno, pero aquí me están hablando de 1 millón de pesos o 2 millones. Y yo sé que yo he hecho mi pleito y no me van a condenar porque yo no hice nada, pero voy a durar 5 años ahí. Cuando voy a gastar más, voy a perder más. A veces las personas llegan a un acuerdo, a veces. No siempre estoy diciendo, no quiero. Pero a veces sucede eso. La persona dice, evalúa, hace una evaluación. Oye, 5 años de mi vida en esto, ahí, cada rato, en una audiencia, que esto, que dinero, que. Y a veces prefieren llegar a un acuerdo y decir, mira, yo voy a devolver esto, voy a hacer esto. Y a veces eso sucede. Quería hacer esa puntuación, porque algunas personas han expresado eso, de este caso específicamente, porque creo que hay algunas que le están involucrando, ¿sí? por montos que son. Oí, no puedo confirmarlo, pero escuché eso, que hay personas que están siendo involucradas con una situación de 100 mil pesos. Sí. 100 mil y pico de pesos. Entonces una persona dice, bueno, acá, pero me están involucrando en un proceso, pues, 100 mil pesos, 200 mil pesos, cuando yo me gano eso en una semana, en mi consultorio. No, espérate, vamos a salir de esto. Y, sí, vamos a negociar, vamos a. Eso sucede también.
0: Sí. De todas maneras, fíjese que la situación de esto es que cuando salió esto a relucir, un área delicada como el área de salud, ¿verdad? Sí. Que se ve involucrada en esto. Mire, entre las noticias que fueron tendencia esta semana, se habla de que había abatido en Samaná un hombre buscado por herir a 2 agentes de la policía en Sabana Perdida. Esa fue una de las noticias que fue tendencia esta semana.

0: con Hansel suman 9 los presuntos delincuentes, que también habla esta noticia de lo que fueron, que lo que han caído, ¿verdad? En estos tiempos con relación a esta situación de entre policías y personas que tienen que ver con que no tienen que ver con policía, pero que están involucrados también de alguna manera. Bueno, el asunto es que se ha puesto muy como en todos estos últimos tiempos muchas noticias resaltando la cantidad de personas que han muerto a manos de agentes. Eso a cada rato sale esto. Y uno dice, bueno, todo esto es verdad. Bueno, también es verdad que el policía cuando sale a agarrar a alguien, si esa persona sale con un revólver, también es una situación, porque tiene, no se va a dejar matar. Pero de que llama la atención en el sentido de lo, por ejemplo, estamos hablando del el año pasado, por ejemplo, en septiembre a este año, la cantidad de personas que murieron a manos de policía es mucho menor que las que murieron este año. Entonces, claro que llama la atención, claro que llama la atención. Y lo que estamos hablando, que se habla de que con Hansel, repito, suman 9 los presuntos delincuentes muertos por la policía en menos de 48 horas. O sea que ya se está cuantificando hasta por horas, por día, porque está llamando la atención esto. Y eso posiblemente la policía tiene que revisar esa situación. La sociedad no está fácil.
1: O los delincuentes tienen que revisarse, porque yo creo que ellos están más agresivos.
0: Sí.
1: Y entonces, al estar más agresivos, pues la policía tiene que defenderse.
0: Vi posiciones encontradas. Por un lado vi a alguien que decía, oye, hay que seguirle dando bajo, y otro decía, pero es que aquí no existe la pena de muerte.
1: No.
0: Entonces, ¿qué es que estamos por fin? Porque si vamos a darle para abajo a todo el que meta la pata, entonces vamos a cerrar entonces los tribunales. Entonces son complicados. O sea, se supone que hay que tratar en la medida de posibilidades. Por eso digo que los extremos son delicados. ¿Qué estamos hablando? Que llevarlo, por ejemplo, a que el policía no puede agredir a un delincuente, es una cosa. ¿Y qué va a hacer? Lo hace matar. Pero también llevarlo a que vamos a salir con la orden de que no lo vamos a llevar vivo allá, también eso no, es peligroso.
1: Ya es otra.
0: Bueno, pero eso es lo que se prevé, eso es lo que se prevé que está haciendo. O sea, dale para abajo, cuando esa palabra se utiliza, significa no me lo traiga para acá. Entonces son cosas delicadas. Ney, tú decías.
2: Mira, realmente nosotros comenzamos, hemos dicho siempre lo que ha expresado Raúl Zaffaroni, la pena no disminuye el delito. Realmente República Dominicana no tiene una política criminal definida. No hay una política criminal definida. La delincuencia no se combate con 29 ni dándole para abajo. Son violaciones fundamentales a los derechos humanos, porque los derechos humanos son inviolables dentro de su característica y nadie puede disponer de ello. Entonces, ¿qué protege? ¿Cuál es el bien protegido en este sentido? La vida. Ustedes quieren ver, les voy a poner lo que es el poder social, la fuerza colectiva y organizada puesta al servicio del derecho. El más vil de los delincuentes, vaya y agarre eso que mataron a la esposa de Julián Oroduro. Usted ve que tiene un grupo de policías que le están protegiendo. ¿Eh? ¿Qué el Estado, ese poder social, qué está protegiendo de ese delincuente que quizás todo el mundo le desearía la muerte, realmente desde el punto de vista personal? Pero desde el punto de vista institucional, vemos cómo el Estado le garantiza a esas personas su vida, porque es el bien jurídico a proteger. Yo entiendo que, fíjate, a 15 días, a un mes de la puesta en vigencia del nuevo Código Penal, hemos experimentado un crecimiento desde el punto de vista criminológico, no solamente numérico, sino gradual. Entonces, eso tiene que tener una respuesta por alguna institución. Nosotros, creo, yo lo que veo es que las instituciones están dando palo a ciegas. ¿Cómo vamos a combatir la delincuencia? Haciendo un código penal que aumente la pena. A 15 días hemos visto crímenes, un crecimiento de la delincuencia, no solamente numérica, sino también gradual. No existe, yo creo, una política.

0: criminal. Yo creo que el Estado, los gobernadores, la Procuraduría, tenemos que hacer un llamado para que diferentes sectores podamos evaluar la situación social, económica, educativa, política, para desarrollarlo. Porque tú matas a un delincuente o matas a una banda y tú sabes lo que pasa, surge el otro, surge el jefe.
1: Claro.
0: Es un asunto de nunca acabar. Pero vamos a hacer una estadística, no solamente numérica, sino gradual. Dicen, bueno, como me van a matar como quiera, yo voy a empezar a matar gente. Con esto hay que tener mucho, pero mucho cuidado, porque se está hablando de criminología. Y yo creo que nuestro amigo que siempre llama, Orlando, de verdad podamos hacer en un momento determinado un aporte importante. Yo lo que no veo es política criminal de ninguna naturaleza en ese sentido.
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0: Así es.
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1: 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Adelante, familia.
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3: Buen día, buen día. Bueno, estamos ya 9:17 y como cada día le damos una revisión a lo que está pasando en la 81ª Asamblea de Naciones Unidas, donde ya habló el presidente de Estados Unidos y habló el primer ministro israelí, también habló, y nosotros hicimos, pues nos resaltamos todo esto que está pasando allá. Pues en el día de ayer hubieron discursos destacados, por ejemplo, se habló del conflicto en Medio Oriente, propuesta diplomática. En los márgenes de la Asamblea, el ministro de Relaciones Exteriores iraní, Abbas Araghchi, confirmó que Teherán mantiene una propuesta para reactivar las conversaciones con Estados Unidos, reabrir el estratégico estrecho de Hormuz bajo ciertas condiciones y un alto al fuego temporal. No obstante, denunció que los ataques de Estados Unidos violan el derecho internacional y la Carta de la ONU. Asimismo, el primer ministro, por ejemplo, paquistaní, porque yo es lo que yo digo a veces, magistrado, yo digo a veces, señora, que hay países que nada más están chequeando a ver si el otro le pica un ojo. O sea, que no pasa nada ahí. Lo que pasa es que son cosas que están calmadas. Por ejemplo, China y Pakistán, esos son dos países que tienen armas nucleares y son dos países que vienen del mismo sitio. Ahí nunca se calman las cosas 100%, están más o menos ahí, pero con cualquier cosita se encienden. Porque son asuntos religiosos, sociales, que están involucrados todo esto. Bueno, pues le decía que el primer ministro pakistaní, Shehbaz, pronunció uno de los discursos más comentados de la jornada. Condenó enérgicamente las ofensivas en la región, abordó la crisis humanitaria en Gaza y solicitó formalmente al presidente estadounidense Donald Trump extender los plazos de negociación para permitir que la diplomacia ponga fin a las hostilidades. Yo creo que hay que tratar de utilizar la diplomacia, ciertamente. Asimismo, el primer ministro libanés, Salam, enfatizó la urgencia de hacer cumplir los acuerdos internacionales en reiteradas y retiradas de tropas comprometiéndose a supervisar el desarme en su territorio a cambio de que se respete plenamente la soberanía nacional. Respaldo también México, el canciller Roberto Velasco, representando a la delegación de México, en su cuarto día reafirmó ante el Pleno el reconocimiento oficial de su país al Estado de Palestina. Y abrogó también por soluciones pacíficas, entre otras informaciones interesantes, también la reunión de alto nivel sobre pandemias. En paralelo se hizo un debate sobre los líderes mundiales que se reunieron en esa sesión extraordinaria, enfocando la prevención, etcétera. También se habló de reclamos de la economía más pequeña. Diversos mandatarios de naciones en desarrollo aprovecharon ese podio para denunciar el retorno de las políticas de poder de las grandes potencias. Ahí estaba el ministro de Bahamas y los representantes de otras naciones, hablando de que se están tomando decisiones unilaterales por las potencias mundiales, globales, y todo esto dice que eso debilita la soberanía de los estados pequeños y los empujan a crisis de deudas injustas debido a los factores como el cambio climático, la retratación de la ayuda humanitaria, entre otros. De forma que estos son cónclaves importantes todavía. A pesar de que la ONU ha perdido, como han dicho algunos, y yo me inscribo en esto, en que ha perdido cierta autoridad en el sentido de que no ha podido resolver muchas de estas cosas que debieron resolverse, pero no podemos tirarla al olvido y que no vamos a la ONU. No, por lo menos ahí pueden reclamar cosas, es un foro donde tú puedes advertir, un foro donde tú puedes denunciar. A veces tú no tienes el poder para resolverlo, por lo menos tú lo denuncias y tal vez puedes conseguir que otros países se adhieran a eso y tú consigues entonces que eso pueda ayudar a renovar cosas. Ahora, yo creo que la situación del mundo está en la mano de esas grandes naciones, que hay que pedirle que hay que acabar con estas guerras. Porque están haciendo mucho daño a naciones pequeñas que hoy día ven sus economías en el suelo precisamente a partir de esto. Entonces hay que pedir eso. Hay que pedir que la diplomacia sea la herramienta a utilizar en esto y que busquen acuerdo. Hay que presionar para que busquen acuerdo, para que el mundo tenga paz. El mundo necesita paz. El mundo necesita paz. Con las guerras no vamos a llegar a ningún lado que no sea la destrucción. Destrucción, destrucción y destrucción, porque las armas no sirven para otra cosa. Usted no puede, yo no he visto a nadie que ha pelado una caña con un rifle. O sea que las armas son para destruir, entonces hay que seguir trabajando con esto. El Estado, tenemos un tema sumamente interesante aquí, que de los modos de personalización de las penas, sumamente interesante. Ney, tú tenías algo ahí que quería poner también.
2: Sí, después del magistrado. O con relación a lo que estábamos hablando de los amigos.
3: No, porque recuerda que tú tienes un compromiso toda la semana de algo que tú traes.
2: Sí, sí, de los derechos humanos.
3: Que voy a hablar, que hemos tratado de darle.
2: Específicamente lo que es el 29. Es decir, cuáles son esas características de los derechos humanos.
3: Okay.
2: Que son violadas, por ejemplo, son derechos inalienables, que nadie puede, el derecho a la vida, nadie puede quitarlo.
3: Entonces
2: tenemos que tener ese estamento y olvidarnos de eso que se vaya a convertir en una costumbre. Ya eso era parte que estábamos casi superando aquí en República Dominicana.
3: Sí, pero hemos como
2: retrocedido en ese sentido, pero vamos a hacer esa aclaración.
3: Hay que buscar.
2: Explicando la característica de los derechos humanos en ese sentido.
3: Eso es muy importante. Perfecto. Y entonces tenemos también este tema, que es muy interesante, sobre los modos de personalización de las penas. Magistrado, a usted disponga.
4: Bien, en estos días me encontraba con unos amigos y uno decía, ellos tuvieron una discusión en el sentido de que señalaban a una persona, un amigo de ellos, que tuvo un problema judicial. Entonces uno decía, él lo descargaron. El otro decía, no, lo condenaron. Entonces tenían esa discusión. Pero no, pero que yo lo veo en la calle, él no está preso. Él lo descargaron. Y, no, que sí, que lo condenaron. Bueno, me preguntan y le dije, bueno, es que eso hay que investigar, a ver. ¿Qué es lo que sucede? En ese sentido. Bueno, dime el nombre para yo investigar. Y cuando investigo, resulta lo siguiente. Ciertamente la persona fue condenada. Pero se aplicó un modo de personalización de la pena. Eso lo establece el código. O sea, cuando el tribunal puede e impone una pena y fija el régimen legal de la aplicación. Fíjense lo siguiente.

puede condenarlo y establecer una semilibertad. Esta semilibertad, este es el régimen mediante el cual el juez de la ejecución de la pena podrá permitir al condenado pasar un mínimo de horas o días en la prisión, siempre y cuando no exceda, en este caso, de los 5 años de prisión, siempre que la pena que le sea aplicable no sea base de 5 años. Puede aplicarse esto. ¿Cuándo no aplica? No aplica para las personas condenadas por violencia graves contra la mujer, niño, niña, su adolescente, intrafamiliar o sus tentativas, ni contra las personas discapacitadas, envejecientes o en condiciones de vulnerabilidad. ¿Cuándo se interrumpe esta semilibertad? Cuando el condenado beneficiado con el régimen de la semilibertad está obligado a reintegrarse al establecimiento penitenciario según la modalidad que le haya impuesto el tribunal. Si el condenado en semilibertad incurre en una ausencia no justificada, el juez puede revocar esa decisión si no lo hace. Ahora, ¿qué sucede? Que el fraccionamiento de la pena en las infracciones graves, si la pena aplicable no excede a 1 año de prisión, el tribunal puede, por motivos de médico, familiar, profesional, laboral, puede disponer que la pena se cumpla por fracciones sin que estas fracciones sean menores de dos días, en cuyo caso no excederá el tiempo previsto en la condena. Si el condenado beneficiado con el fraccionamiento de la pena incurre en ausencia justificada, puede revocarla. También, independientemente de esta situación, puede fraccionarse la pena de multa, o sea, pagarla en un plazo que no exceda de 1 año. Hay otras situaciones en las que también se puede aplicar que no exceda de 3 años la prisión. Puede cumplirse, o sea, motivándosela, claro, al juez de la ejecución de la pena, como dijimos, de asunto médico o familiar o profesional o laboral. La persona tiene 3 muchachos, 4 muchachos, y él es el único que provee esos recursos. Entonces puede ser la solicitud y empleado, la empresa le dice no, si él retorna, tiene su empleo aquí. Ah, pero espérate, puede concedérselo dependiendo de la situación y lo que determine el juez. Fíjate, podría ser también de esta forma, que sea cumplida los sábados, domingos y los días feriados. Los días laborables él va a su trabajo, está en su casa, pero ahí se tranca los sábados y domingos y día feriado, va a la cárcel, el mismo, wow, va y se entrancó y salió. También puede ser de 6 de la tarde a 6 de la mañana. Sale a 6 de la mañana, va a su casa, va al trabajo, va a su casa, come, vuelve, a las 6 de la tarde tiene que estar ahí, preso de nuevo. Estas son modalidades que se establecen ahora y que el código lo permite. Por eso esa situación donde hay muchas personas dicen, no, pero no está preso. O sí, o no, pero está condenado, no está condenado, porque puede estar bajo este régimen de fracción de la pena. De manera que quería hacer esa aclaración. Fíjate que si en ningún caso esta situación puede sobrepasar el tiempo calendario que se ha dictado en la condena. De igual forma, esta modalidad no se aplica, para personas condenadas por violencia, como dijimos, contra la mujer, niños, niñas o adolescentes, salvo la establecida en el párrafo primero del artículo 124, que se refiere a la violencia doméstica, porque dijimos que no se aplica la violencia doméstica, pero en este párrafo del artículo 124 lo que se refiere es a la violencia doméstica intrafamiliar, específicamente la violencia económica, patrimonial, verbal, psicológica o intimidación. ¿Qué significa eso? Que cuando hay violencia, la persona ha sido condenada por violencia de género, familiar, si intervino la agresión física, o sea, golpeó, ya, ahí nos aplica. Pero si hay otro tipo de agresión, como dijimos, económica, patrimonial, verbal o psicológica o intimidación, el juez lo toma en consideración y podría entonces también fraccionar la pena. De manera que queríamos hacer esa aclaración para que no haya confusión con los amigos que decían, está preso, no está preso, lo condenaron, no lo condenaron. Puede ser que sí, que está condenado, pero

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0: Bueno, seguimos aquí en este encuentro de líderes. Ney, ¿qué tenemos entonces en derechos humanos? ¿Qué tenemos para hoy como cápsula, como tema? ¿Qué tenemos? Adelante.
1: Mira, yo estuve en días anteriores
0: llegó la...
1: viendo la historia de la esclavitud. La historia de la esclavitud en Roma, la historia de la esclavitud en Estados Unidos, la historia de la esclavitud a nivel mundial. Realmente, aquellas personas que lo hacían esclavo, es decir, en China, en todas las culturas existió la esclavitud. Entonces, el esclavo era como una cosa, era un animal, es decir, no tenía derecho. El amo podía disponer de la vida de ese esclavo. Es decir, el esclavo no tenía ningún tipo de derecho.
2: No tenía alma.
1: No tenía alma.
2: No tenía alma.
1: No, eso fue...
2: Alma.
1: No, alma. Alma. Eso fue incluso la bula papal que estableció que los indígenas, los naturales nativos, porque realmente no había llegado a la India Cristóbal Colón, no tenían alma, y eso produjo en 10 años 40 millones de personas fallecidas de naturales nativos, porque en 5 minutos se creó esa bula papal de que no tenían alma, seres humanos. Entonces, de ahí se ha surgido esa gran lucha filosófica del ser humano. Jesucristo, que es uno de los grandes filósofos de los derechos humanos, escrito, ¿verdad? Consagrado, Sócrates, ya registrado aquí en el Nuevo Mundo, tenemos a Fray Antón de Montesinos, cuando aquel cuarto domingo de Adviento, 21 de diciembre de 1511, aquel famoso discurso ante la autoridad, titulado Ego vos clamantis in deserto, soy la voz que clama en el desierto de esta isla. Entonces, fíjate que Estados Unidos también, la esclavitud en Estados Unidos, terrible.

Apenas en el año 1955, todavía ayer en el calendario social se da lo que son las revoluciones, la revolución del autobús con Rosa Parks, Michael X, Martin Luther King. Esa la vimos. Por lo menos uno muy pequeño, yo todavía muy pequeño, pero en la televisión pudimos ver eso apenas ayer. ¿Qué sucede? Como fuente de los derechos humanos, nosotros tenemos ya oficial en el 1789, que fue la Declaración del Hombre y del Ciudadano. ¿Se acuerda? Sobre derechos humanos ya escrito oficialmente, producto de esos conceptos filosóficos de Juan Jacobo Rousseau, del padre de la Constitución moderna, el barón de Montesquieu. Realmente, estos muchachos, eran muchachitos, aquí nace la Ilustración. Entonces, a partir, ya viene ese estamento como derechos humanos, ¿verdad?, que establece derechos fundamentales, derechos propios del ser humano, por el hecho de ser, de usted nacer como ser humano, ya lleva consigo todo ese conjunto de derechos. La revolución del 1776, la declaración de Filadelfia, el 1776 con la declaración de independencia de Estados Unidos también, otro de los grandes estamentos, la encíclica Paz en la Tierra de Juan XXIII, el Papa Bueno, como le llamaban, es otro gran estamento que viene fortaleciendo ese conjunto de prerrogativas y normas con las que nosotros contamos para vivir en sociedad. Esto ha sido una gran lucha. Y yo quiero decir que los derechos humanos no es una institución como nosotros, porque a veces hay gente que dice los derechos humanos como que somos los creadores de los derechos humanos. No, la policía es un instrumento de los derechos humanos y protege los derechos humanos en su filosofía, en su ideología, tiene que proteger los derechos humanos. Entonces, los derechos humanos, yo creo que nadie puede estar en contra de los derechos humanos. Realmente nosotros hemos avanzado. Usted sabe lo que era una persona que, porque usted fue conquistado, porque usted era negro, yo podía disponer de la vida suya, de la vida de su familia, podía separar familias. Realmente, señores, es muy fácil a veces hablar y decir 29. No sabe lo que realmente está expresando. Es decir, tener la oportunidad de que alguna institución pueda disponer de la vida. Entonces, ante esa situación, existen características o principios de los derechos humanos. ¿Cuáles son esas características? Primero, universal, corresponde a todas las personas sin discriminación. Es decir, por el hecho de usted ser persona, ya goza de derechos universales. Otro es inalienable. Esto no pueden ser legítimamente cedidos ni vendidos. Es decir, usted no puede vender ni puede ceder los derechos fundamentales suyos. Irrenunciable. La persona no puede renunciar válidamente a ellos. Fíjense que en este concepto de irrenunciable, usted no puede optar como en otros países, por ejemplo, en Suiza, usted puede disponer, quitarse la vida. Aquí usted es un derecho irrenunciable. Usted no puede optar legalmente por quitarse la vida, porque nosotros en este concepto tenemos lo que es, somos partícipe del concepto de derechos humanos de irrenunciable. Por eso usted no puede legalmente, un estamento donde usted pueda decir, yo quiero quitarme la vida, que no es lo mismo que la eutanasia, que es la muerte provocada para evitar el dolor, que existe en España. Existen algunos países. Aquí no existe, por precisamente el concepto de irrenunciabilidad del derecho, que usted no puede disponer de él. Entonces, está la inviolables, los derechos fundamentales, los derechos humanos son inviolables, nadie debe vulnerarlo. Su protección obliga al Estado, a los particulares, a los términos establecidos por el ordenamiento jurídico. Hay derechos humanos que son inviolables, precisamente el derecho a la vida. Ni el Estado ni los particulares puede disponer de ellos.
Entonces, ¿qué pasa?

0: indivisibles, que son los otros dentro de la característica de los derechos humanos, no deben entenderse como derechos aislados o jerárquicamente separados, interdependientes, que consiste en que en el ejercicio de los derechos pueden depender de la protección del otro, imprescriptibles, por regla general, no se extinguen, simplemente por el paso del tiempo. Y por último, nosotros tenemos lo que es progresivo. Su reconocimiento y protección deben procurar avanzar, evitando retroceder injustificadamente. Eso está contemplado en nuestra Constitución, en el artículo 47. Por eso nosotros entendemos que apelar a la pena de muerte, a la cadena perpetua con el artículo 47 que establece el cúmulo de pena en materia criminal, que crea una pena de hasta 60 años, viola el concepto progresivo que está contemplado en el artículo 47 de la Constitución Dominicana. Es decir, usted no puede buscar una ley que ya murió, como dice Doping. Las leyes no duermen, no duermen, están vivas o están muertas. No se puede buscar en la osamenta del tiempo lo que ya no existe. Entonces, nosotros revivir la cadena perpetua es contrario a lo que son principios fundamentales de los derechos humanos, que es el principio de progresividad y que está establecido en nuestra Constitución de la República. Entonces, es importante, ya la semana que viene nos vamos a desmeduzar lo que son sus clasificaciones en derechos humanos de primera, segunda, tercera, cuarta generación y una posible quinta generación, que ya vamos a tratar a detallarlo en la próxima semana. Entonces, ¿qué pasa? Cuando se reconoce los derechos humanos, no solamente basta con reconocerlos, es necesario, es sumamente necesario establecer lo que son las garantías. Entonces, esa garantía a través del Estado tienen que llevarse a cabo. ¿A través de qué organismo? Se llama poder social, la fuerza colectiva y organizada puesta al servicio del derecho.
1: Gracias, Ney, gracias. Bueno, cada semana tendremos una entrega relacionada con esto de los derechos humanos. Una llamada, buen día, buen día.
2: Sí, buen día, Noli Espinosa. Un saludo especial para todos ustedes, un saludo a los entrevistados. Y fíjate, la pregunta mía va, está hablando de los derechos humanos. Yo pude ver ayer a Diego Pequeira decir que ellos aplican las leyes y la Constitución. Es decir, se estaba refiriendo a los intercambios de disparos. Es decir, y vi que en dos días mataron a unas 7 personas y lo que va de mes van 30 y pico. Entonces, la pregunta mía va, si aquí no está contemplada si la pena de muerto, ¿cómo es posible que se estén ejecutando tantas personas? Le escucho a través de los medios. Muchas gracias.
0: Bueno, eso debería de contestarse a Diego Pequeira, en ese sentido que expresó eso. Es una de las reclamaciones que nosotros como institución siempre hemos hecho. Y déjame decirle algo. Mira, nosotros tenemos una muy buena relación con la policía en ese sentido. Incluso yo tengo, a mí me han encargado prácticamente dentro de esta institución. Con Diego Pequeira estuvimos conversando, con el director, para realmente crear un proyecto de acercamiento.
1: Pero tú no quieres contestarle. Dame ver si Sabino le contesta. Buen día, Sabino.
3: Sí, buenos días, Rudy. De nuevo, excelente exposición, siempre. Y fíjense bien, en la línea mía es pro derechos humanos. Que yo estudié en la UCE, se hacen debates sobre el derecho a la vida, y está demostrado, señores, de que la solución no está en eliminar físicamente a aquellos que cometen crímenes y delitos. En este caso son jóvenes, de banda, esas cosas, no es la solución. Lamentablemente es un asunto. Tiene que trabajar el individuo con políticas claras, diríamos con política definida,
0: políticas
3: en cuanto
0: sociales
3: a la parte integral del individuo.
1: Así es, gracias, Sabino. Bueno, sí. Y hemos llegado a la parte final. Sí. Es gracias. Quería decir algo más.
4: No, simplemente.

0: De lo siguiente,
1: sí,
0: porque hablan de un intercambio de disparos, hablan de ejecución, o sea, son cosas diferentes. Si la policía, puede ser el delincuente más grande que pueda haber, pero si la persona es así y se ve acorralada y entrega su arma, se levanta las manos y se le dispara ahí, ahí en la ejecución.
1: Sí.
0: Es decir, okay, pero si la policía va y le pide a la persona que se entregue y lo que hace es que le responde con plomo.
1: En vez de someterse a la obediencia, le
0: la
1: después le
0: plomo. Policía, no, yo prefiero 10 de aquello y no uno de.
2: Pero esa no es la situación.
0: Ah, ah. O sea, que hay que aclarar, porque se dice, está diciendo, o sea, se está englobando en sentido general. Cada vez que hay un muerto, una ejecución. No, vamos a hacer la investigación.
1: Si la investigación que iba a dar trate, si fue ejecución o no.
0: Si fue ejecución, sí. Hay que someter a esa gente. Policial.
2: Sí, pero nosotros como institución nunca hemos criticado esa situación, porque realmente los derechos humanos, señores, es como una llama que calienta las leyes, porque es que nosotros no podemos inventarnos nada. ¿Qué son? Lo defino como un conjunto de prerrogativas y normas con las que cuenta el hombre para vivir en sociedad.
1: Tenemos otra llamada. Buen día. Tenemos otra llamada. Buen día, el público. Hay que hablar por el público. Buen día, buen día. Sí, buen día.
3: Las leyes.
1: No estoy escuchando. Buen día.
3: ¿Aló?
1: Ahora sí escucho. ¿Cómo está? ¿Cómo está hablando?
3: Yo estoy muy bien. Estaba bajando la computadora. Saludos, Procurador Ángel, ¿cómo está?
0: Saludos, hermano, un placer saludarle.
3: Sí, el placer es mío. Igualmente a Ney.
2: El guasareño.
3: Ney Muñoz.
2: El de hombre de Guasa, que allá me había acostumbrado a eso.
3: Sí, no, Ney, ¿tú eres familia de Ernesto Muñoz?
2: Claro, ese es mi hermano.
3: Pues, ¿es hermano tuyo?
2: Sí.
3: ¿Sabes que él y yo fuimos compañeros de escuela?
1: ¿Cómo va a ser?
3: Fuimos compañeros de escuela de Gastón Fernando de Line.
1: Él y yo hicimos el colegio universitario juntos.
3: Sí, Néstor Muñoz, una de las personas con la sonrisa más penetrante. Ey, yo vi la exposición que tú hiciste, muy brillante. Me gustó la manera como tú fuiste encalonando esos principios que deben de ser estáticos, no deben de cambiar. Ney, lo que pasa es que tú concluiste con una palabra muy poderosa, que es el poder social, el poder que tiene la sociedad. Entonces, mira cuál es el problema que, como criminólogo, yo veo con el desplazamiento que lleva el grupo de los derechos humanos, el cual yo en realidad estoy de acuerdo en un, diría yo, 95% de todas las cosas que hacen, porque yo soy de las personas que creo en el derecho a la vida, ¿entiendes? En todas sus formas. Y cuando digo en todas sus formas, incluso me estoy refiriendo al asunto del aborto y todo eso. Yo creo en la vida. Pero nosotros tenemos como sociedad que entender que cada episodio histórico genera su propio existencialismo. Y en cada existencialismo genera también, o sea, concomitantemente, un tipo de funcionalismo. Van a la par. Entonces, mira cómo son las cosas. Cuando se habla del poder social y se habla de la parte técnica que surge del poder social, porque el poder social no tiene una... La parte técnica, la lógica técnica no es un ser en sí. Depende de la sociedad, porque sin la sociedad no puede existir la parte técnica. Todo lo contrario surge con la sociedad, porque la sociedad puede existir sin la lógica técnica. Y precisamente por eso fue que desde la época inmemorial, cuando se utilizaba la ley del talión, ese tipo de balance que se establecía en aquella época, como no existía la lógica técnica, lo que se trataba de implementar era la razonabilidad. Lo que pasa era que la razonabilidad en ese entonces estaba impuesta de una manera, diría yo, como las cosas que sucedían en la era oscura ¿entiendes? No tenían un tipo de criterio vinculado a lo que hoy se conoce como humanidad, porque no existía eso, ¿entiendes? Entonces, mira cómo son las cosas. Nosotros estamos viviendo en una sociedad en donde nosotros tendríamos que evitar ponernos en una esquina con dos piedras, como un comediante que hay allá en la República Dominicana que pone a un padre con dos piedras. Y que, me estoy refiriendo a la parte extrema. Nosotros tenemos que tener el tipo de desplazamiento que, a medida que nos vayamos desplazando, en vez de irnos para las esquinas, irnos al centro. ¿Y qué yo quiero dejar dicho con eso? Yo lo que quiero dejar dicho con eso es que el procurador Medina hizo un señalamiento muy poderoso. Pero, ¿qué pasa? Que cae precisamente por la percepción que ha existido y que se ha transmitido a través de los trabajos que ha hecho la Organización de Derechos Humanos de una forma, yo no voy a decir injusta, pero en donde la balanza se inclina para un lado y para el otro no. ¿Qué yo quiero dejar dicho con eso? Todos los departamentos que se crean para redirigir conducta y poner en funcionamiento lo que emana del marco jurídico, sea esto donde sea, se le pone un nombre, le pone a alguno policía, otro lo pone. El caso es que esta es la fuerza. Dentro de esas fuerzas, generalmente, siempre ocurre el mismo tipo de disfunción que ocurre en la sociedad. Entonces, cuando hay un fallo en esa fuerza, la sociedad va a reaccionar. ¿Cómo la sociedad va a reaccionar? La sociedad es que va a imponer su poder, como tú lo dijiste. ¿Y tú sabes lo que la sociedad hace generalmente en eso? En la República Dominicana, utiliza la palabra mano dura. Mano dura. Esos son gritos que surgen de la sociedad. Entonces, ¿qué pasa? Que ahí es donde entra la verdad socialmente construida, que no tiene nada que ver con las decisiones que emanen del grupo de los derechos humanos. Es la sociedad que está pidiendo, que está llorando, que está gritando, porque pongan mano dura, porque está atravesando por una situación ignominiosa. Entonces, para establecer el balance que se necesitaría tener para que se preserve la humanidad y también no se quiera borrar esa verdad socialmente construida que la sociedad pone en práctica cuando la sociedad se está sofocando, precisamente quizás porque la fuerza redirectora no está haciendo su trabajo, que eso no se ignore, porque entonces no vamos a comer uno con otro. ¿Tú sabes por qué? Porque es que cuando tú vives en una sociedad que tiene las instituciones que están supuestas a estar ahí para proteger el Estado, para hacer que el Estado funcione como debe de funcionar, si hay debilidad ahí, entonces va a haber una violencia estructural. Así. Y esa violencia estructural es la que te va a comer a ti como representante de los derechos humanos, Orlando, y a la sociedad que está gritando por ayuda. Entonces hay que establecer un balance en base a la razonabilidad. Con esto yo no estoy diciendo que lo vayamos a la ley del talión, no. Estoy hablando de nosotros tratar de encaminar nuestro tipo de nueva filosofía, de nueva visión, que se ajuste a esta nueva era.
4: Gracias, gracias.
3: De ese punto de vista es que el crimen pudiera llegar a ser neutralizado de una manera justa. Yo te voy a seguir oyendo.
1: Ya terminamos aquí. Sí. Gracias, Orlando.
2: Yo te voy a hacer llegar un proyecto, sí. Orlando, que me gustaría tu opinión.
1: ¿Escuchaste, Orlando?
2: Sí, bueno, él está oyendo. Orlando, okay. Vamos, yo le voy a hacer llegar un proyecto, Orlando, porque okay. Me gustaría la opinión de Orlando en cuanto a eso.
1: Pues gracias, hermano, ya tú sabes. Adelante. Señores, me voy a la parte final del espacio, esta tarde para Marcha de la Biblia. Mañana a la iglesia Encuentro de Adoración a Dios a partir de las 6 de la tarde, ahí en la Duvergéquina José Carbucia. Vayan por allá para que nos visiten y hablemos de la palabra de Dios. Leamos la Biblia, cantemos la palabra de Dios, oremos la palabra de Dios, así que lo esperamos mañana a partir de las 6 de la tarde, Duvergéquina José Carbucia, Encuentro de Adoración a Dios. Dios le bendiga mucho.

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1: ¿Me permites? 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

0: Torres.
1: Espera, dale a luz. Todavía ando buscando cuál es mi fecha de nacimiento, maestro.
2: ¿Cómo así?
1: Porque hoy hay gente que piensa que uno nació ayer.
2: Lo que pasa es que Judas cree que vendió a Jesucristo y lo que hizo fue que lo empeñó.
3: En mí no creyeron.
2: No aguantó la presión.
3: Me subestimaron.
2: Se tiró la soga.
3: Me dieron la espalda, sí.
2: Buen fariseo.
3: Cuando yo di la mano,
2: la vuelta dio.

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0: Vera,
1: da la luz.
0: Todavía ando buscando cuál es mi fecha de nacimiento, maestro.
1: ¿Cómo así?
0: Porque hoy hay gente que piensa que uno nació ayer.
1: Lo que pasa es que Judas cree que vendió a Jesucristo y lo que hizo fue que lo empeñó.
2: En mí no creyeron.
1: No aguantó la presión.
2: Me subestimaron.
1: Se tiró la soga.
2: Me dieron la espalda, sí.
1: Buen fariseo.
2: Cuando yo di la mano,
1: la vuelta dio.

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